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0: Bienvenidos todos. Familia de la Churria la Bestia.
1: Donna G in the house. Donna G.
2: Aquí andamos y no nos vamos, aunque a veces nos frustramos.
0: ¡Eso rimó!
2: Es que te quiero hacer ahora sí la...
0: ¿La segunda?
2: Sí, cuando tú estés componiendo tus canciones, yo quiero tener también regalías, como te ayude a componer X canción.
0: Me gusta la idea. Me gusta. ¿Verdad? Oigan, familia, pues bienvenidos. El día de hoy estábamos hablando de lo que está en boca de todos. Desde ayer se dio a conocer esta nota que dije, a ver, ¿es verdad o no es verdad? La empezamos a investigar y sí, el actor mexicano Cristo Fernández, que es de Jalisco y fue muy conocido por interpretar a un futbolista en la serie de Ted Lasso.
2: Sí.
0: ¿Tú te acordarás? No sé si le viste Ted Lasso.
2: Danny Rojas.
0: ¿Te acuerdas?
2: Sí.
0: Que todo era de suerte, que qué mala suerte me está pasando y era bien alegre. Okay.
2: Me encanta.
0: Bueno, ese actor pues ya había hecho comercial, él jugó fuerzas básicas.
2: Era jugador, ¿verdad?
0: Sí, él jugó en las fuerzas básicas de una liga de fútbol, pero se lesionó y ya no pudo seguir, entonces empezó en la actuación. Pero su sueño era ser futbolista, ¿ok? Ojo.
2: Wow. Aquí
0: yo creo que este es el mensaje que hay que hablar. Porque hace una carrera de iniciarse de actor, le va muy bien. Lo de Ted Lasso lo proyectó por las nubes.
2: Uh-huh.
0: Le cayeron muchos contratos, le fue muy bien.
2: Oportunidades. Sí, modelo y todo el rollo.
0: Pero dijo, a ver, yo tengo un sueño que era ser futbolista. ¿Y si me pruebo? Pues no se va a probar aquí al Paso Locomotive FC. Y aquí en el Paso hizo sus pruebas. ¿Lo ven?
2: Sí.
0: Y lo aceptan, dice, oye, tú eres muy bueno. Entonces, ahora ya es un jugador profesional de fútbol.
2: En el Paso.
0: A sus 35 años.
2: ¡Qué suave!
0: Que ya es veterano, es una edad donde ya no agarran a gente nueva. No sé, si van a agarrar a un nuevo, pues agárrate un morro que te haga las... Pero una de 35 ya es muy grande. A mí me sorprende el dato, me sorprende la noticia y la historia.
2: Esto tiene que ser una película en el futuro.
0: Sí,
2: en el futuro. Y aparte de todos, o sea, vamos a tomar en consideración que sí es famoso y les va a ayudar también a traer nuevas personas a los partidos. Pero de todos modos, la historia está como muy padre. Me encantaría que fuera una película. Sí, se lo merece.
0: No quites nunca el dedo del renglón de aquello que soñaste cuando niño.
2: No.
0: Cuando joven.
2: Sí. Siempre hay oportunidad, pero tú tienes que también salir a buscar esas oportunidades. Él no esperó a que el equipo viniera a buscarlo. Mm. Él dijo, yo voy a ir y a ver qué sale.
0: Me encanta.
2: Sí.
0: Me encanta. De hecho, estábamos hablando de eso hace unos minutos con la familia de YouTube Live. Estábamos hablando de cuántos años tienes en radio, cuántos...
2: Sí.
0: Y si esta era nuestro sueño, nuestra pasión, para mí siempre lo fue. O sea, para mí, obvio, de niño quería hacer otras cosas, pero cuando yo pisé la radio se convirtió en una obsesión, una cosa maravillosa y dije, wow, esto es lo mío, ¿no?
2: Si no es algo que dices desde que nací,
0: no,
2: pero una vez que tienes una probadita de lo que puede ser, ahí es donde...
0: Ya.
2: Tú empiezas a luchar por tus sueños.
0: Y conecto mucho con esta historia, ¿sabes?
2: Porque
0: a mí la vida me está regresando una segunda oportunidad con esta oportunidad, porque yo ya estaba así como, ya, mi ciclo de radio terminó, ya estoy bien, ni modo, ya se acabó esto.
2: Sí.
0: Y de repente dije, voy a probarme.
2: Sí. Y esto no solamente con los deportes y con la música, todo en la vida. Hoy estaba viendo las redes sociales de una familiar y entonces está poniendo fotografías de cómo ya está en su segundo año en Cerritos College y estamos bien orgullosos de ella porque se convirtió en mamá muy joven, tiene ya 3 chiquitos, pero ella decidió regresar a la escuela para poder obtener una carrera y ofrecerles una vida mejor. Me he quedado, bueno, súper orgullosa y a la misma vez sorprendida y pues un poquito de todo, porque también en cuanto a la educación y dónde quieres llevar tu vida, aplica, esta historia aplica, nunca es tarde.
0: Me encanta, me fascina. Familia, seguimos con más aquí en La Chula y la Bestia. Mire, le voy a decir una cosa. Al regresar tenemos el sonidito. Sí, vamos a destapar el sonidito a continuación.
2: ¿Es nuevo?
0: Es nuevo.
2: Ok.
0: Porque ayer sí le atinaron.
2: Qué suave que era.
0: Rápido le atinaron, ¿te acuerdas? Era...
2: ¿Ayer yo estuve aquí?
0: Sí, aquí estuviste.
2: Ah, sí, una hora. Perdón, ya tengo Alzheimer. Ya tengo Alzheimer.
0: ¿Dónde estuve ayer? ¿Quién eres tú? Ah, sí. Este muchacho de enfrente,
2: ¿quién
0: es?
2: Soy la peor, es que te lo juro. Disculpa, ¿cómo te llamas?
0: Sí, ¿no? ¿Quién eres tú?
2: ¿En qué estoy?
0: Oye, sí, ayer pusimos un nidito y sí le atinaron rapidísimo. Era
2: sí,
0: la
2: hole puncher. El hole puncher. Sí, es cierto.
0: Pues el día de hoy vamos a destapar un sonido nuevo, así es que les invitamos a todos los que estén sintonizando a que le suban al radio. Si estás en una aplicación o algo, súbele a tu aplicación y escucha, damas y caballeros, lo siguiente. Atención. Ese es el sonido.

0: Wow. Ay, sí, no creo que le vayan a atinar. No le vayan a atinar. Ahora, sí, no creo.
1: ¿Escuchó usted? Si lo adivinó, marca al 1-844-410-1075. Vamos a ponerlo una vez más, solo el sonido. Ahí les va, súbale bien.
0: Mi esófago cuando procesa.
1: Con hambre, mi panza con hambre. No, a ver, ¿qué es el sonido? Regresamos en La Chula.

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0: Este es el reporte del clima para Fresno y nuestro Valle Central. Te saluda Chuy Vera. Para este miércoles esperamos un día completamente soleado, el que alcanzaremos 86 grados y la mínima de 60. Para mañana jueves esperamos condiciones similares, alcanzaremos 90 grados y la mínima de 56. Toma tus precauciones. Feliz y bendecida mitad de semana. ¡Feliz miércoles!
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0: Bueno, ahí quedó familia el sonidito y la gente está llamando.
1: ¡Qué
0: porque quiere participar, mi querida Jana G.
2: Yo no le voy a atinar, de plano.
0: De plano no sabes, no tienes idea de qué es eso. Okay.
2: No.
0: Vamos con Ofelia, en la línea número uno. Ofelia, bienvenida.
2: Ofelia.
3: Hola, hola.
2: Ofelia hermosa, cuéntame, mi amor. ¿Cuál es el sonidito?
3: Ay, yo digo que sí, es una cortadora de zacate donde la está prendiendo.
2: Okay, una lawnmower.
0: Lawnmower, cortadora de zacate.
3: Ya, una lawnmower.
0: Prendiendo una cortadora de zacate, señor productor, ¿será esto? ¡No!
2: Bueno, Ofelia, mi hermosa, te mandamos un beso. Y te mandamos también una caja de Q-tips, ¿verdad?
0: Sí, para que se limpie ahí bien y escuchen mejor.
2: We love you.
0: Oye, Consuelo, bienvenida. ¿Cómo estás, Consuelo?
4: Muy bien, ¿y ustedes?
0: Muy bien también, gracias.
4: Yo estaba pensando igual como Ofelia, pero ¿qué será?
2: A ver, otra.
4: ¿Cuál es el otro que también los jardineros usan? Ese que para cortar trim, ¿cómo se dice?
0: Sí, el trimeador, el soplador, está...
2: Algo que tenga que ver con cortar jardinería.
0: No, nada que ver.
2: Nada que ver con jardinería.
0: Gracias.
2: El consuelo, te mandamos el consuelo de que mínimo trataste.
0: Intentó.
2: ¿Sí?
0: Intentó.
2: Sí.
0: Vamos con el siguiente, por este lado tenemos a Erlinda.
2: Hermosa, gracias por conectarte con la chula y la bestia.
5: Hola, dona G.
2: Hola, Erlinda hermosa, cuéntanos, ¿tú qué crees que sea el sonidito?
5: Cuando están prendiendo una moto.
2: A ver.
0: Será, damas y caballeros, prendiendo una moto. Vamos a escucharlo una vez más, a ver.
2: Necesita aceite en la moto.
0: Está muy seca esa moto. No, no es eso, amiga, gracias.
2: Erlinda.
5: Gracias, chicos.
2: De nada, mi amor, bonito día.
0: Ay, ay, ay. Otra más.
2: Va. ¿Lo escuchamos?
0: Rosa del Carmen está con nosotros primero.
2: Rosa hermosa.
0: Bienvenida, Rosa.
5: Sí.
2: Cuéntanos,
5: sí,
2: ¿cuál
5: gracias.
2: Es el sonidito, mi reina?
5: Yo digo que es una máquina de coser.
0: Una.
5: Y de las aretillos.
0: Máquina antigua de coser. A ver, vamos a escucharlo, a ver si parece.
2: ¡No! ¡Ya sé!
0: ¡No! No es eso.
5: ¡Claro que sí es!
0: ¡Ah, claro que sí es! No es eso.
2: No es eso, pero
0: gracias.
2: Creo que yo ya sé.
0: ¿Tú crees que sabes?
2: Sí. ¿Será que, o sea, tiene que ver algo con 420?
0: No.
2: O sea, de esos que prendes y, sí, y suena la agüita.
0: No. No es vaporizando agua, Jana G, ¿eh?
2: No es vaporizando agua prohibida.
0: Con tus cosas.
2: Pero es que así sonó.
0: Ay, Jana G. Nomás aquí antojando. Antojando. No. Bueno.
2: ¿Qué pues?
0: Señoras y señores, nadie le ha atinado al sonidito y este se va a quedar para la posteridad.
2: Oh.
0: Ese sonido se queda para la posteridad. Lo vamos a poner una última vez a ver si el YouTube, a ver si tiene idea de qué es.

0: Sonidito. Señores, señores, vamos a regresar. Ese fue el sonidito y en lo que regresamos con No Pos Guau, la vida de los famosos, que por cierto sorprendieron a México, una super banda que ahorita les vamos a platicar, videazo y lo que se viene con ellos.
1: Sí.
0: Regresamos en La Chula.

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0: aquí tenemos a Donna G en el estudio, dispuesta a argumentarme por qué para ella es mejor planear un fin de semana que go with the flow, o sea, improvisar el fin de semana.
1: Le diste al clavo, esa es mi vida todos los días.
0: Ya ves que
1: mi esposo es de go with the flow guy, ajá, ¿no? Improvisar. Y yo soy de organizar. Así
0: claro.
1: Que tengo, bueno.
0: Bueno, vamos a conocer a nuestro juez. Tenemos, mira, en la línea telefónica, vamos a recibir a nuestro querido Rafael. Rafael, bienvenido, compadre.
2: ¡Yeah!
1: ¡Eso, Rafa!
0: Gracias, compadrito.
2: Hola, buenas tardes.
0: Buenas tardes. Ahora dinos, por favor, y repite después de mí, levantando tu mano derecha, yo, Rafael, me comprometo a decir toda la verdad y nada más que la verdad.
2: A decir, como siempre, toda la verdad y nada más que la verdad.
0: Y sacar un ganador de este debate.
2: Y sacar un gran triunfador de este debate.
0: Listo. Ya. Vamos. Listo. Con un minuto. ¿Empiezan las damas o empiezan los caballeros? Tú eliges, compañera, si empezar o empiezo yo. Tú dime. ¿Qué quieres que empiece?
2: Las damas.
0: Primero?
2: Todo el tiempo las damas.
0: El juez dice que las damas primero, bueno. Así es que a empezar, el minuto corre a partir de ya.
1: Mi querido, para mí me gusta organizar porque eso reduce mucha ansiedad en el viaje en sí, ¿verdad? Nos da la oportunidad de poder saber a dónde llegamos, de más o menos si la comida está súper rica, de la experiencia que vamos a recibir, de saber qué vamos a hacer en el proceso. Personalmente, cuando yo organizo un viaje, no es ley, ¿verdad? Nos da la oportunidad de ser adaptables si la ocasión necesita. No es parte de ser controladora, sino de tener un plan para que cuando tengamos la oportunidad de llegar al lugar, el único enfoque sea el tener la oportunidad de disfrutarlo. Algo que me cala es cuando mi pareja me dice, no hagas planes. Y llegamos al lugar y me dice, ¿y qué vamos a hacer?
0: Ay, ¿y ahora qué hacemos?
1: Jesús, María y José, ¡cállese!
0: Te da el telele.
1: Me da el telele, te da total. El telele, sí. ¿Qué suele suceder? Uh-huh. Ya no, porque tuvimos la conversación y le dije, yo voy a organizar, no es ley, pero sí hay la oportunidad de hacer algo en la lista, genial.
0: Listo. Un minuto pasó con los argumentos de Donna G. Ahora sí, voy yo con los míos, señor juez. Yo opino que se escucha muy bien. O sea, se escucha bien planear un fin de semana y todo eso, pero ¿qué? ¿Dónde queda el valor de la improvisación? El valor de decir, hay que perdernos, vamos ahí a ver a dónde, a ver qué nos encontramos.
1: ¿Con este tráfico?
0: Sorprenderte, deja que la vida te sorprenda, es bello, es lindo. Tiene un factor increíble, quedarte sin gasolina, resolver la bronca, preguntar, meterte hoy a un café, decir, oiga, disculpe, no, aquí había un restaurante, ¿dónde, cómo puede llegar un parque aquí cerquita y que te digan, ¿saben qué? Aquí hay uno hermoso, ahí hay tal cosa y la recomendación, conoces a la persona, te haces amigo, una nueva amistad. No, cuando está planeado todo, no hablas con nadie, vas al lugar, ahí haces ya tu reunión con tu pareja y ya. Y luego mecánicamente te mueves al otro plan y mecánicamente al otro y te regresas a casa. ¿Qué valor hay en eso?
1: ¿Quedarte sin gas para que luego te secuestren? ¿Eh? ¿Qué te pasa?
0: ¿Qué valor hay en eso? Esos son mis argumentos, su señoría. Escuchamos su veredicto.
2: Mira, Paco y mi querida dama, yo pienso que se puede hacer las dos cosas.
1: Uh-huh.
2: O sea, la improvisación en cambiar un plan, pero los dos tenemos que estar de acuerdo en que si resulta bien, resultó bien, excelente. Pero si no resultó, si no nos gustó la comida, no hay por qué echarle la culpa a nadie. Pero no hay nada como la improvisación de despertarte tú por la mañana y decir, ¿sabes qué? ¿Te acuerdas del restaurante que estaba en Palm Springs que llegamos una vez? Hey. Vamos a desayunar. Vámonos.
1: Eso
2: vámonos.
1: No es improvisación, eso se llama plan, porque no. Ya tenías en mente que era un restaurante que
0: no
1: habías visto.
0: Pues sí, pero no es un plan, cosa que se le ocurrió.
2: Vas a llegar a Palm Springs y resulta que el restaurante ya no está ahí.
1: Ajá.
2: Entonces hay que improvisar.
1: Sí.
2: Vamos
1: sí,
2: a otro.
0: Bueno, el aplauso. Entonces, sí, ¿tenemos un ganador?
1: No.
2: Yo pienso que Paco, yo me voy por el lado de Paco.
0: Vámonos. Muchas gracias, querido Rafael. Ahí está el veredicto final del juez.
1: Igual te quiero mucho, Rafael. Te mando saludos.
2: Igualmente, gracias.
0: Gracias. Pues bueno, alguien terminó muy ganón en tu casa.
1: No, fíjate que hubo una muy bonita conversación. Le dije, yo soy una persona que le gusta organizar, entonces yo creo que los dos nos podemos entender. Yo te puedo dar el lado de ser adaptable. Mm. Si tú no quieres hacer algo que esté en la lista, no hay ningún problema, no me voy a enronchar. Pero sí me gustaría ver algo en la lista.
0: O sea, que llegaron
1: tener
0: a una,
1: opciones.
0: A sí, una media.
1: Una media, y eso es lo bonito de tener conversaciones con tu pareja, ¿verdad?
0: Yo no llevo a una media.

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0: ¿Te estás riendo?
1: Se me vino a la mente algo ahorita que estaba procesando lo de el tema de Soldado del Amor en la cabeza.
0: Bueno.
1: Sí, se me vino algo a la mente. Dije, chines.
0: Es que el tema está demasiado bueno. Es un caso que nos mandan aquí a las redes sociales. Y gracias por continuar en La Chula y la Bestia. El día de hoy, Donna G, como la chula invitada, un servidor. Paco Rodríguez. Estamos haciéndola en grande, en ausencia de nuestra querida Denise Reyes, que está en un proceso familiar que le deseamos todo lo mejor, todo bien, y va a salir mejor.
1: Amén, así va a ser.
0: Pues aquí nos mandan esta situación que yo traté de traducir, porque me lo mandaron en inglés, entonces por eso está medio, ¿qué hubo? ¿Quién anda ahí?
1: Con razón yo decía, ¿qué quiere decir eso?
0: Sí, pero lo voy a leer a como yo lo escribí.
1: You're so cute.
0: Dice, oigan, mi ex me pidió ayuda porque yo me dedico a arreglar aseguranzas y mi esposo se molestó conmigo porque dice que habiendo tantos lugares, ¿por qué me pidió la ayuda a mí? Nosotros quedamos bien, o sea, su ex y ella, pero ahora tengo 5 años con mi esposo y yo no lo vi mal. O sea, ¿qué piensan ustedes?
1: Mucha gente va a decir que tiene que ver con seguridad y sí, parte de eso sí, pero también... Dos cosas pueden ser verdad a la vez y a veces siento que también donde hubo fuego, cenizas quedan. Si no, pregúntale a Ángela Aguilar.
0: Oh my God, qué opinión tan fuerte. A ver, pregunta para la audiencia porque nuestra amiga está queriendo, pues obviamente levantar sus opiniones. ¿Qué creen ustedes? Si hizo bien en ayudar a su ex, que todo pues quedó en una buena relación, terminaron bien. Y ella no lo vio como nada malo, se reencuentran y dice, ay, oye, fíjate, por cierto, sé que estás haciendo aseguranzas, ¿por qué no me das algunas tarifas? Y ella le dijo, mira, tengo estas tarifas
1: dame
0: especiales.
1: Dame tu tarifa, bebé.
0: Dame tu tarifa de aquella que te acuerdes.
1: Es que a veces uno piensa que fulano de tal, o sea, ya procesaste, o sea, ya pasó el tiempo, uh-huh. Ya nada que ver. En tu cabeza y en tu corazón, porque tú ya tienes tu esposo, pero tú no sabes lo que está en la mente de los demás.
0: Janeji.
1: O sea, no para ser así ave de mal agüero, pero y navajera, ¿verdad? Pero I'm saying.
0: Acabas de sacar la piedra, de sacarle filo a la navaja y estás pasándola lentamente como una samurái.
1: Solamente estoy diciendo cosas obvias que probablemente ciertas personas no quieren ver. Siempre queremos creer lo mejor de la gente y a veces, y no digo que no, es importante creer que en esta humanidad la gente siempre va a hacer lo correcto. Desafortunadamente la vida nos ha demostrado algo muy distinto. Entonces, siempre tener un ojo en el gato y otro en el garabato es muy importante. I'm saying.
0: Afilando el cuchillo, mi amiga. A ver, leve. ¿Qué opinas tú, familia de la audiencia que está en este momento sintonizando y dice, a ver, espérame, ¿qué de malo tiene que ella puede ayudar a una persona? O sea, el título de ex puede sonar alarmante, pero fue una relación pasada. Ella tiene 5 años casada, felizmente, todo bien. Ahora, su esposo sí se molestó. O sea, se molestó con ella. Oye, pues habiendo tantas agencias aquí de seguridad, ¿por qué tuvo que buscarte a ti? Le dijo,
1: Si los roles fueran distintos, ¿tú crees que ya no se molestaría?

0: Wow. Pues hay muchas llamadas telefónicas. Sí. La gente se volcó a la línea para opinar y dar su más sincera opinión de este caso de nuestra amiga que pues dice, no digan mi nombre, por favor, ¿verdad? Pero mi esposo se molestó porque decidí ayudar en mi negocio de agencia de aseguranzas a un ex que me pidió ayuda y tarifa. Entonces yo se la di. Se lo dije, todavía se lo confía a mi esposo y se enojó. O sea, entonces, ¿qué hago?
1: No le gustó la idea de que estén tratando de una vez más.
0: ¿Tú hubieras...?
1: Yo no tengo relación con mis exes.
0: Pero tu pareja, si tuviera una relación con su ex y si le hubiera ayudado, ¿qué? ¿Todo bien contigo?
1: Pues es que tiene una ex, o sea, es la mamá de la niña. Y entonces hay una relación cordial.
2: No pasa nada ahí, o sea, no tienes... ¿problema con qué?
1: Pues es que no hay de otra.
0: Ya.
1: Tienen una hija, bueno. Tienen que tratar. Ahora, si la niña ya fuera mayor de edad y todavía están con que, oye, hazme un favor, o hay una relación como muy, pero muy estrecha donde constantemente se están comunicando,
0: ahí sí
1: vamos a tener una conversación muy seria, porque pues se supone que ya ella es harina de otro costal ahora. ¿Te gustan mis analogías?
0: No, es que...
1: ¿Es harina de otra cosa?
0: Es que Danagy tiene opiniones bastante fuertes. Erika está con nosotros.
1: Erika.
0: Hola, Erika, bienvenida.
3: Hola, ¿qué tal? Buenas tardes.
1: Cuéntanos, Erika, ¿cuál es tu opinión acerca de lo que está sucediendo en Soldados del Amor?
3: Mira, pues es como le decía la bestia, si es por negocio, si es que, pues, por el negocio, ¿verdad?
0: Uh-huh.
3: Ok, está bien. Pero si es nomás de que, oye, que ayúdame, o que tu opinión, dame tu opinión, pues como que no. Dijera, no hagas lo que no quieras que te hagan.
1: Pero
3: aunque haya mucha confianza, no. A mí no me parece bien.
0: Ok, ahí está tu opinión. Esa es la opinión.
1: Voy a ser navajera otra vez. ¿Qué tal si empieza la conversación de que, ay, dame una cuota, necesito saber?
3: Exacto.
1: Y ahí empieza con que... Oye, ¿y cómo has estado? Y después, ¿y cómo te va con tu esposo? Y después, ¿nos vamos a tomar un café?
0: No, ya, ahí ya es mucho.
1: Aguas.
0: Ok.
1: Aguas.
3: Estoy de acuerdo contigo.
0: Ok, Erika, gracias por tu opinión, Erika, la valoramos mucho.
1: Sí.
0: Mira, por este lado tenemos a Marta, en la línea telefónica. Marta, bienvenida.
4: Hola, buenas tardes. Mira, yo tengo mi opinión porque yo ya pasé por estas situaciones. Yo estuve casada por 15 años con una pareja. Y me divorcié y yo empecé otra relación. Y mi otra relación, la otra persona tenía su ex también.
0: Uh-huh.
4: Y hasta su ex le llamaba todo el tiempo porque necesitaba ayuda para destaparle el caño. Bueno, no, para problemas de plomería.
0: Ah, caray. Ok.
4: El asunto es de que, y que necesitaba que le hiciera mil favores. Entonces yo dije, no, eso no está bien. Yo no estoy de acuerdo. Y me decía él a mí, es que tú estás como criada a la antigua. No es eso.
0: No.
4: Es que si tú te divorciaste de alguien es porque ya no tenías buena comunicación. Hay muchos fontaneros, hay con quien ella pueda relacionarse, pero no tiene que ser contigo. Entonces yo no estoy de acuerdo en eso. Yo terminé mi divorcio y yo nunca he tenido que comunicarme con mi ex para cosas ni de negocios, ni personales, ni nada por el estilo. Los hijos y nada más.
1: Sí.
0: Ahí está.
1: Porque para eso existe Google, se ocupaba.
0: Sí. Ok.
1: Sí, si necesitaba un plomero, nada más tenía que meterse a Google y buscarlo, no había necesidad.
0: Pero pues
4: exacto.
0: Hay...
4: O para cualquier negocio, cualquier
1: claro.
4: cosa.
2: Es que nadie destapaba el caño tan bien como él. Yo creo.
0: No está bien. Ok, gracias.
1: Sí.
0: Ay, ay, ay. Pues ahí está la opinión del público, Danagy. ¿Qué estamos aprendiendo aquí? Que no debió ayudarle, ¿verdad?
1: Una vez más, entiendo que dos cosas pueden ser verdad a la vez. Probablemente sí solamente necesitaba una cotización acerca de su aseguranza, pero probablemente quería ver dónde estaba ella actualmente en su vida. Y si probablemente ella le iba a confiar... que, no sé, está teniendo problemas o no está contenta. Y entre una conversación y otra entran
0: Celeste,
1: lo que no debe ser.
0: ¿Tú qué opinas, Celeste, de todo esto?
5: No, yo creo que no tiene nada de malo porque al final fueron esposos, ¿verdad? Y aparte el señor debe de estar seguro de sí mismo. Ya son 5 años Y yo creo que si la señora quisiera volver, hubiera buscado algún momento para volver con la persona esta. El que ser amigos, pues tiene que ser por si hay hijos, toda la vida, hasta que se mueran, ¿verdad? Debe haber hijos.
0: Claro.
5: Entonces yo opino que no pasa nada, que no hay problema y que sí, está muy bien. O sea, que le ayude como Alex. Cualquier cliente, ajá.
0: Bueno, como cualquier cliente, ¿cómo? aclarando. Gracias, mi querida.
5: Claro.
0: Ahí está. Hasta sí. Pronto.
1: Yo retengo que a veces uno quiere pensar lo mejor de las personas, pero uno no sabe en realidad lo que está en la mente de aquellas personas que se acercan a tu matrimonio. Entonces, no es de que, puede que sí sea, no, obviamente, hay que estar alerta, ¿verdad? Uh-huh. No estoy diciendo no, solamente estar alerta. En este punto, al esposo no le gustó. No quiere decir que ella no va a continuar con su negocio, pero entonces, si algo tal vez incomoda a tu pareja, es algo, una conversación más allá que tienes que tener con esa persona y hacer una decisión. O respetar que le incomoda esta situación a tu pareja y tomar cartas en el asunto, o seguir, ¿verdad? Esta conversación con tu expareja y puede llevar a, la verdad, un roce muy, muy difícil con tu esposo.
0: Pues ahí está. Espero que estas opiniones, amiga, te hayan ayudado. Nosotros vamos a regresar. ¿Con qué crees?
1: I don't know. Tell me.
0: Tenemos ¿qué cosa es esa? Esta competencia te agrada mucho a ti.
1: Sí, es una de mis favoritas.
0: Oye, vamos a hacer una lista de objetos que nosotros vamos a describir. Uh-huh. En un minuto, Jonah G, un minuto yo, y quien más objetos adivine, uh-huh, va a ganar esta competencia. Se llama ¿qué cosa es esa?
1: ¡Eso!

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4: Hola, ¿qué tal? ¿Cómo está? Yo soy Claudia Lamore. Gracias por seguir con nosotros. 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Un accidente automovilístico. 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
4: Abogada Anaí, ¿por qué usted recomienda que las personas lesionadas en un accidente de auto no esperen y busquen ayuda legal durante el primer mes?
5: Mira, el primer mes es sumamente importante para cada caso. 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Porque si una persona espera demasiado para obtener atención médica, la aseguradora puede usar eso en su contra. 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
4: Gracias, abogada, por esta información que ayuda a tanta gente que nos escucha. Nos vemos para el próximo segmento.
5: Fue un placer estar aquí con ustedes y poder dar información al público.
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0: efectivamente, familia, llegamos al ¿qué cosa es esa? Donde tendremos un minuto para describir objetos y el mismo minuto para que el público pueda descifrar a qué objeto nos estamos refiriendo.
1: Las veces que he tenido la oportunidad de cubrir a Denise, me ha ido muy bien en este segmento. ¿Verdad? Me gusta, por eso me gusta.
0: Vamos a presentar a las participantes que se encuentran en la llamada 1 y en la llamada 2. En este lado tenemos a Erlinda. Erlinda, bienvenida.
2: Ajá, gracias, gracias, Paco.
0: Qué bueno que estás por aquí.
1: Y también tenemos a Candy en la línea. Hola, Candy.
3: Hola, hola.
1: ¿Listas y preparadas, chicas?
2: Claro.
0: Ok. ¿Comienzan las damas? ¿Ve la lista?
1: Pues
0: la
1: todas
0: lista,
1: somos damas, bebé.
0: Bueno, yo no. Aquí hay dos escritores, una dama y un caballero.
1: Ajá.
0: A ver.
1: Bueno, entonces.
0: ¿Quién empieza?
1: Rock, paper, scissors.
0: Va.
1: Rock, paper, scissors. Rock, paper, scissors. Ok, vas tú.
0: Yo empiezo. Voy a empezar con mi equipo, que es Erlinda. Ajá. Uh-huh. Erlinda, tú y yo te voy a escribir a ti objetos y tú tendrás, Erlinda, un minuto para adivinar a qué objeto me estoy refiriendo. ¿Lista?
2: Ajá, lista.
0: Empezamos en 3, 2. Erlinda, atención, esto es algo que se enciende, a veces tienen aroma y se usan en las iglesias, en los velorios.
2: Incienso.
0: Y son de cera.
2: Vela.
0: Bien,
2: vela.
0: Bien. Este es un transporte marítimo que se usa en el mar. Y está a veces motorizado y lleva gente de un lado a otro.
2: Barco.
0: Bien. Esto es algo con lo que le pegas a una pelota de tenis.
2: A raqueta.
0: Bien. Esto es algo con lo que le pegas a una pelota de béisbol.
2: Bate.
0: Bate. Muy bien. Esto es algo con lo que tú arreglas tu cabello. Tiene muchas cerdas.
2: ¿Cepillo?
0: Bien, cepillo. ¿Y esto es algo que regalas el 10 de mayo?
2: Regalo.
1: No.
2: Sí,
1: no.
0: Ay,
1: no.
0: Flores. ¡Flores!
1: Pero no se la pasamos.
2: ¿Flores?
1: Fue fuera
2: flores.
1: De...
0: Sí, dijo flores. Está bien.
2: ¿Sí dijiste flores?
0: Sí, dijiste flores. Está bien.
1: Flores.
0: 1, 2, 3, 4, 5, 6 aciertos. El aplauso para los 6 aciertos. Bien. Ahora...
1: Todo bien, Candy. ¿Todo bien? No te preocupes, Candy. Tenemos esto bajo la manga.
0: Bajo la manga. Uh-huh. Dice ella, un minuto es de ustedes. A ver cuántas logras describir tú, Donaghy, y cuántas logra acertar nuestra amiga. En 3, 2, 1.
1: En tu casa hay muchas de estas para que entre la luz. ¿Se llaman?
3: Ventanas.
1: Ajá. En lo que tú cocinas los frijoles, ¿cómo se llaman esas?
3: Olla.
1: ¿Otra palabra?
3: ¿Olla de presión?
1: No, otra palabra que se le llaman a todas estas cositas.
3: ¿Cacerola?
1: ¿Se puede?
0: Similar a eso.
1: ¿Similar?
3: Cacerola.
1: Pasemos. ¿Con lo que tú riegas tus flores?
3: ¿Agua?
1: No, pero la maquinaria, el tubo, ajá, donde pones en Navidad el donde sale humo, donde entra Santa Claus.
3: Chimenea.
0: Bien.
1: Eso, con lo que te cobijas cuando hace frío, ¿se llama?
3: Cobija, poncho.
0: Cobija, sí.
1: con lo que manejas a tu casa para después del trabajo, claro. ¿Se llama? Eso.
0: Bien.
1: Con lo que
0: ¡tiempo!
1: Comes que tiene...
0: ¡Tiempo! Y acertaron 1, 2, 3, 4, 5. El aplauso para el equipo ganador, que es Erlinda. Bien, bien, bien.
1: Estuvimos tan cerca,
0: Estuvieron bien, bastante retantes.
1: Si no fuese por esa bendita cazuela,
0: exacto.
1: La cazuela nos retrasó, mi reina.
0: Fue la cazuela.
1: Todo bien, todo.
0: Felicidades
1: bien.
0: A las dos y tenemos un regalo. Gracias. Para la ganadora, que seguramente le podemos dar, no sé, un cerebro de diamante,
1: un corazón,
0: a lo mejor le podemos...
1: un corazón porque se lo merece.
0: Va, un corazón, le agregamos un corazón. Sí. Venga, de ahí.

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0: Pues efectivamente, familia, somos La Chula y la Bestia. Está Donna G con nosotros cubriendo a Denise Reyes, que está en una misión familiar.
1: Le mandamos muchas bendiciones a ella y a su mami, pero en este momento en confianza.
0: Estamos hablando en confianza y miren los comentarios que ya nos llega de la gente.
1: Sí.
0: Por ejemplo, aquí Chabelita dice, yo tuve que aprender a limpiar baños y limpieza de hospitales después de haber estado de directora de mi trabajo, de donde yo vengo. Pero así es la vida. Hay que agachar la cabeza y volver a empezar.
1: Mi reinota, wow. La verdad que mis respetos para ti, porque no te rendiste, seguiste en el camino.
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1: ¿Viste que aprender cuando llegaste aquí a los United States?
4: Bueno, me tocó aprender a lavar platos.
0: Mira.
1: Eso, mi amor.
0: ¿Después de haber sido qué? ¿En dónde, de dónde eres?
4: Yo soy de Ecuador y fui la niña consentida de papá.
0: Ay, guay, a eso está duro. Ahí está duro.
4: Tenía todo, no me faltaba nada. Pero como dijo mi papá, tú te quisiste ir, él nunca supo. Hasta el día de hoy no sabe que yo lavaba platos. Fue mi primer trabajo, trabajé en el Torito. Y sí, fue lo más chocante, porque pues no, nunca lo había hecho.
0: Claro.
1: Es un trabajo respetable, pero sí se te hizo difícil.
4: Uy. Súper difícil, especialmente en ese restaurante, porque es comida mexicana y todo lo que se ocupa eran cosas muy pesadas y te tiraban los platos. Y yo decía, ¿qué estoy haciendo aquí? Pero todo, Dios sabe por qué te pone en el lugar que te tiene que poner.
0: Eso.
4: Y yo sabía cuál era mi misión en este país y por qué estaba acá. Y el día que yo me casé, mi papá le dijo a mi esposo, solamente quiero que sepas que ella está aquí porque ella quiere, porque ya no le falta nada.
0: Ahí
4: y
0: está.
4: Aún no le falta nada.
1: Y preguntita, wow. Susan, ¿te arrepientes?
4: No, para nada. Doy gracias a Dios todos los días por estar en el lugar que estoy.
0: Me encanta.
1: Eso, mero, mi
0: Susan,
1: reina.
0: Susan, muchas gracias por tu llamada hermosa, sí. Te queremos.
4: Igualmente, que tengan un lindo día.
1: Besitos.

0: De este lado tenemos a Lucero.
1: Lucero hermosa, cuéntanos, ¿qué fue lo que tuviste que aprender cuando llegaste aquí?
2: Me da mucho gusto saludarte, Dana. Siempre he querido hablar contigo en tu programa, pero nunca he tenido la suerte.
1: Mira, mi reina, pues ya tenemos la suerte en este momento. Te mando un beso y muchísimas gracias por sintonizar.
2: Me da mucho gusto saludarte.
1: Ay, igual.
2: Pues miren, yo soy la última de 11 hermanos, la consentida de mamá. Mi mamá y mi padrastro me dieron estudios, yo estudié la primer carrera que se pudo estudiar de informática y análisis de sistema. Y terminé mi licenciatura en México.
0: Wow.
2: Empecé a los 19 años a trabajar en una concesionaria de autos.
1: Sí.
2: Como la jefa del departamento de informática.
1: Tómala.
0: Wow.
2: A los 19 años, apenas tenía un año y medio y pude comprar mi propio auto dentro de la concesionaria. Pero se me alborotó el chip y vine a dar a Estados Unidos.
0: ¿Qué tuviste que aprender acá, hermosa, después de tanto éxito en México?
2: Afortunadamente, a los 3 meses de llegar aquí, me pude instalar en una compañía muy grande de manufactura, que trabajan con metal, puertas de vidrio, que era lo que empezaba en ese entonces, que fue en el 2001. Y logré instalarme por 18 años como técnico instalador de chapas.
1: Okay. Similar a lo que hacías en México entonces.
2: ¿Perdón?
1: Similar a lo que hacías usted. ¿Qué fue tu lección ajá?
2: Para nada, tuve que dejar todo. Mi mamá me dijo, "¿Tú te quieres ir? Es tu responsabilidad, pero tienes un buen trabajo", me decía. Pero no entendí y vine a llegar aquí como algo que nunca había hecho en México. Y yo nunca había trabajado, pero tuve que aprender a trabajar. Después, a los 18 años, renuncié y aprendí a hacer Uber. Con la pandemia aprendí a hacer todas las plataformas disponibles. Desde entrega de mercado, alimentos, y cuando empezaban a reanudarse los viajes de raite de personas.
1: Eso.
0: Súper, Lucero. Felicidades.
1: Pues, échale ganas, mi reina. La verdad, muchísimas gracias por la confianza. Y pues sí, poquito a poquito en la vida.
0: Así es.
1: Vamos haciendo nuestras decisiones. Decidiste ahora servir. Me da gusto por ti. ¿Te gusta? Eso es lo importante.
0: Te abrazamos, Lucero. Gracias.
1: Sí. Mi Lucero.
0: Gracias, hermosa. El tiempo se nos vino encima. Nos queda Laura también en la línea telefónica. Le agradecemos su llamada y una disculpa que ya no dio tiempo de tenerla aquí al aire, pero vamos a regresar con más familia de YouTube, de VIX, familia de la radio, de todas partes. Ahí viene el Arrímate a la Rima.

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0: el noticiero. ¡Arrímate la rima! Bienvenidos a la noticia, bienvenidos a la información. Adelante, compañera.
1: ¡Vámonos! El presidente de Taiwán, William Lai, expresó este miércoles su agradecimiento a Estados Unidos por ayudar a la isla a reforzar su capacidad defensiva en vísperas del encuentro entre Pekín, entre los líderes de China, Estados Unidos, Xi Jinping y Donald Trump, en el que se podría abordar la situación del territorio autogobernado.
0: Mira, muchas gracias por la ayuda. Dijo el presidente chino por la ayuda americana. Esto sí que no es cochino. ¿Qué les parece?
2: Pues fine, fine, fine.
0: Siempre y cuando se le trate de ayuda, ¿verdad? Pues sí. A otros países y que hablen bien de uno.
1: Colaboración, colaboración. Eso. ¿Ok?
0: Y no guerras.
1: Por favor. En abril del 2026, el condado de Los Ángeles registró 67 cierres de restaurantes y comercios debido a citaciones por infestación de plaga afectando a locales emblemáticos en el área como West Hollywood y también Thai Town. Este alarmante incremento ha desatado preocupación sobre la salud pública y la seguridad alimentaria en la región.
0: Que uno de los pocos locales que se salvó fue una empresa llamada Globitos. Pues bien, qué bueno. Qué bueno, ¿no? Felicidades, o sea.
1: Porque no vendemos comida. Música iba a decir comida, Sal.
0: Restaurantes están cerrando por la peste y por las ratas en la tan fumigando contra chinche y garrapata. ¿Qué te parece? Pues
1: fine, fine, fine.
0: Bueno, fine que ya están fumigando. Sí. Y que lo cierren, porque si tienen la plaga, pues que lo cierren.
1: Es que tener un restaurante es cosa seria.
0: Es cosa seria.
1: Cosa seria, por favor.
0: Very good, very good, very good.
1: Un grupo de 100 cocineros italianos ensamblaron este domingo en Londres un tiramisú de 440.6 metros de largo, con el cual superaron la marca previa establecida en Milán. El evento tuvo lugar en el recinto Chesley Town Hall durante el fin de semana y sirvió como un gesto de agradecimiento hacia el Reino Unido por parte de la comunidad gastronómica de Italia.
0: ¡Chao! Nuevo récord se aproxima y lo armaron de volada, un pastel que está gigante.

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0: sabes que esto ya para mí es un hábito, pero esos hábitos maravillosos que me encanta compartir contigo, como es el placer de vivir. Si ya se convirtió en hábito que me escuches, te felicito. Si es la primera vez que me escuchas, te prometo que se puede convertir este hábito en algo adictivo. Porque siempre digo algo en el programa que te puede ayudar a sanar, a reconsiderar el rumbo, a verificar si voy bien, voy mal o me regreso, o simple y sencillamente para recordar algo que ya habías olvidado y que te puede servir mucho en este momento. Acuérdate que los hábitos nos forjan constantemente. Hay hábitos buenos y hay hábitos no tan buenos. Es buen momento para que analices si esos hábitos que tienes en la vida te están haciendo crecer, sacando una mejor versión de ti, o te están dando en la torre. Hablando de hábitos, te sigo recomendando mi nuevo libro, Más Hábitos, Menos Dramas, que ya presenté en Colombia, en Buenos Aires, en Miami, y que gracias a Dios ha tenido una...
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0: El día de hoy, un tema que a veces pues es álgido para quienes vivimos con alguien que está sufriendo una ruptura amorosa, porque no sabemos qué hacer. Queremos minimizar el problema diciéndole, no pasa nada, hombre, ya, mujeres sobran, hombres sobran. Y lo haces con muy buena intención, pero no te imaginas la repercusión que tiene en quien está escuchando y quien está sufriendo la ruptura amorosa. Y después la gente, la hija, el hijo, deja de confiar en su mamá o en su papá porque no le toma importancia de lo que está sufriendo. Pero también existen las personas que cuando viven este tipo de situaciones y de duelos, se solidarizan y hacen el acompañamiento. Aquí estoy, mi amor, aquí estoy contigo, llora aquí conmigo. Sí, sé que significaba mucho para ti. A veces no decir nada, simplemente estar, es lo mejor que puedes hacer. Porque empezamos a sacar el choro y a dar consejos. Y aparte me caía gorda, mira, y aparte era bien sangrón y muy arrastrada. Y al rato, ya volví, mamá, ya volví con ella. Ah, bueno, no era tan floja, era rarita, ya se embarró, señora, ya se embarró. Por favor, quédate conmigo porque eso vamos a platicar el día de hoy. Acuérdate de la línea de comunicación, más 52-8128-610-170. Línea de comunicación de Por el Placer de Vivir. Me encanta que te pongas en contacto conmigo. Me encanta que seas parte de este programa. Me encanta que me digas, te estoy escuchando en tal ciudad, y que dejes grabada tu voz en el WhatsApp del programa. Iniciamos Por el Placer de Vivir Internacional.
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0: En mi nuevo libro, Más Hábitos, Menos Dramas, hay un hábito que estoy promoviendo fuertemente, que es el poder del enfoque. Enfócate en lo que sí tienes. Donde pones tu mente, pones tu poder. Donde pones tu mente, pones tu energía. Si en este momento estás viviendo la ruptura, estás poniendo toda tu energía en la ruptura, pero no la estás poniendo en lo que sí tienes, en lo que sí vale, en quién sí cuentas. Y te voy a dar una recomendación. No se trata de echarle tierra a la persona que ya no está, ¿eh? Se trata de que seamos inteligentes emocionalmente hablando. A ver, estoy de acuerdo. Era una estuche de monerías. Me la pasaba padrísimo. Era buena, bueno pa'l brinco. Pero era una cosa maravillosa. No, y aparte me reía tanto. Pero también tenía sus... pues sus mañas, sus áreas de oportunidad, también tenía sus defectos. Buen momento ahorita para que saques una hojita y así como te estás acordando de todo lo bonito, porque cuando perdemos a alguien, fíjate la trampa de la muerte, ¿eh? La trampa de la muerte, esto es cuando muere alguien. Tendemos a magnificar las escasas cualidades que tenía el muerto. Y tenemos a minimizar los... las escasas cualidades las magnificamos y a minimizar los grandes defectos. Y más en el velorio, ¿no? Lloramos tanto, te lo digo por experiencia. Lloramos y ay, era bien bueno, pero también era bien canija. Ay, era bien bueno, pero también tenía un genio de la patada. Pues lo mismo en la relación de pareja. ¿Terminó una relación? Pues no está muerto. Vivita y coleando. Ay, me la pasaba muy padre, era bien bonito estar juntos, era. Pero también acuérdate de... también recuerda que, y ahí es donde empiezas a reencuadrar las cosas y dices, no hay mal que por bien no venga. ¿Estás de acuerdo conmigo con lo que estoy diciendo? No se trata de echarle tierra a la relación, se trata de ser asertivo en mis pensamientos. Se trata de ser coherente con mi vida. No puedo cambiar la realidad. Hay cosas en la vida que puedo cambiar, hay cosas que no puedo cambiar. Hay gente que cambia para bien y hay gente que cambia para mal. Hay personas que de repente ya no te ven como una prioridad y tú sí lo sigues viendo como una prioridad. Y es más lo que estás idealizando que lo que estás aceptando. Idealizas lo que ya no hay. Esta reflexión es para ti. No duele. No duele solo la persona. Duele todo lo que imaginaste con esa persona. Duele porque no perdiste solo a alguien, perdiste planes, rutinas, mensajes, risas y perdiste esa versión tuya cuando estabas con él o con ella. Duele porque te encariñaste con la idea, porque invertiste tiempo, emociones, ilusiones y aceptar que no era para ti rompe más que el corazón, rompe las expectativas que tenías. Y sí, también duele el ego. Porque no siempre lloras por amor. A veces lloras porque no te eligieron. Y eso es ego. Lloras porque no salieron las cosas como querías. Pero escúchame algo muy bien. No todo lo que se rompe es pérdida. Y a veces es la vida que te está quitando lo que no te da paz o lo que no era.

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0: No, señora linda, preciosa, la que me acaba de hablar hace un momento y me dice que lo que pasa es que está chiflada a mi hija porque terminó la relación, pero pues nada más tenían 6 meses. Mira, lo que haya durado, duele. Y te voy a decir por qué, señora linda, que omito su nombre. Ay, si son 6 meses, no lo hagas tan grande, hombre. Duele y mucho por la idealización que hizo la hija. Porque ya se idealizaba con él. Porque en su cabecita, desde que lo conoció, empezó a imaginarse una vida con él. Aunque hayan sido 6 meses, cala, y cala mucho. No minimicemos, como lo dije hace un momento, el dolor tan grande de terminar una relación. Y agrego también algo. No le ande preguntando a la gente, oye, que te estás separando. Oye, que estás divorciada. ¿Qué te importa? Usted dedíquese a su relación, que anda preguntando a la gente. Si la gente va y te habla, qué bueno. Si va y te platica, qué bueno. Si va y abre su corazón contigo, qué bueno que llegó a tanto la confianza. Pero si no, ¿a usted qué le importa andarle preguntando a la gente? Porque nadie sabe el dolor tan grande que hay después de una separación, solo el que la está viviendo. Y si usted ya la vivió, ¿para qué anda preguntando? Y algo más matón lo que te voy a decir. Generalmente, quien más te pregunta... son los que tienen más cola que les pisen en sus relaciones, que también están pasando como la fregada y quieren tener el apoyo emocional de alguien, de que ya mínimo este ya lo vivió. Este está peor que yo. Ay, pero ¿cómo? Ay, no, yo sí. Y no te lo va a platicar, pero se queda pensando, bueno, no estoy tan peor. Pensé que yo estaba peor. No ande preguntando eso. Freddy, te saludo con gusto hasta Chihuahua. Qué bueno que estás escuchando el programa, Freddy. ¿Cómo estás?
1: Hola, doctor, muy bien, ¿y ustedes?
0: Muy bien, oye, pues tú terminaste una relación hace poco, ¿no, Freddy? Pues tú me escribiste al WhatsApp. Aprovecho para decir el WhatsApp porque el Freddy se comunica conmigo en el +52 8128 610 170. Tú terminaste una relación hace poquito.
1: Sí, hace poquito, pues como usted comenta, fue un proceso que incluso diría yo que le tocó a usted acompañarme.
0: Pues me tocó a mí porque acababas de terminar cuando me mandaste el mensaje, ¿no?
1: Así es.
0: A ver, Freddy, ¿qué le dices y qué aprendiste después de esta terminación? Porque amaste mucho.
1: Sí, pues no, pues ¿qué aprendí? Pues aprendí que muchas veces las cosas son para bien. Cuando algo se cumple su ciclo, pues hay que dejarlo ir y muchas veces mejora la situación.
0: Ah, ya, mira, fíjate cómo cambió todo, Freddy. Ya, anteriormente no me dijiste que mejora, pues mejor que se haya ido. No, estabas sufriendo y la sufriste bien y bonito.
1: Sí, así es.
0: ¿Y ahora dices que fue para bien?
1: Sí, pues ya como que ahora veo que pues ambos estamos en lugares muy distintos de nuestras vidas, pero pues no necesariamente un mal lugar. Siento que pues se ha avanzado mucho a través de este proceso.
0: ¿Y no te has topado con ella, Freddy?
1: No, una en persona hace poquito en una placita comercial.
0: Ajá, ¿te la encontraste?
1: Así es.
0: ¿Y las miradas?
1: Sí, pues ahí nos topamos de frente y nos saludamos todo.
0: Como si nada. Hola, ¿cómo está? ¿A poco así, tanto así? Hola, ¿cómo estás? Bien, ¿y tú? Bien, qué bueno. ¿Así?
1: Sí, así, muy, muy casual.
0: ¿Sentiste algo?
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1: Pues minimice y que al contrario, que intente comprenderla y que la acompañe, ¿verdad? Porque luego ese tipo de comentarios provocan que uno como hijo pierda la confianza en los papás, y después los papás dicen que no saben por qué dejamos de contar nuestras cosas.
0: ¡Ups! ¡Qué fuerte, Freddy! Diles cuántos años tienes a la gente, Freddy.
1: 24, doctor.
0: ¿Oyeron lo que dijo Freddy? Señoras, ¿oyeron? Por eso después dejan de contarte sus cosas, porque no le tomaste importancia a lo que con tanto sentimiento te dijo. Freddy, qué bien hablas, Freddy. Me encanta que participes en el programa.
1: No, muchas gracias, yo encantado de participar.
0: Oye, voy a Chihuahua, ¿eh? No cuelgues porque ya te voy a decir qué día voy. Voy a Chihuahua, aquí tengo la fecha, espérame tantito. No me vayas a colgar, Freddy. Ahorita te digo la fecha porque ya voy a Chihuahua a un evento. ¿Es privado el evento? Porque yo estoy seguro que voy mañana. A ver, no me cuelgues, Freddy. Ahorita te lo digo, no te vayas, ¿eh? Ahorita claro te digo. Sí. Vamos a una pausa. Ahorita volvemos. Esto es Por el Placer de Vivir. Me encanta que participes. Y ya llegó mi invitada el día de hoy. ¿Por qué sufrimos? Mónica Venegas viene a decirte por qué sufrimos tanto en una relación. Y también es un duelo, pero escucha sus recomendaciones como terapeuta.
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0: Este tema es un tema muy matón en El Placer de Vivir. Tres razones por las cuales duele tanto una ruptura. ¿Por qué cuesta tanto darle next y sabes qué es lo mejor para ti? Mónica Venegas, experta en independencia emocional, está hoy en El Placer de Vivir. ¿Por qué, Mónica querida? ¿Por qué duele tanto?
1: Bueno, duele tanto porque no se murió la relación, te moriste tú. Se murió en tus ilusiones, la posibilidad del que creías, del futuro que creías. Número dos, porque cuando alguien se va, se vive como una herida del rechazo. Y la herida del rechazo te dice que estás en peligro y que estás sola y que te abandonaron. Y número tres, por ego, porque tu ego te dice que tú eres insignificante, que no eres suficiente. El ego es incisivo y va a acabar con tu autoestima si lo dejas escuchar. Esas son las tres razones por las que duele tanto una ruptura.
0: Uy, así o más claro, qué fuerte. Ahora sí, platícame un poquito de la primera que me dejaste muy pensativo con eso.
1: Pues es que te moriste tú, se murió una versión de tus ilusiones. Fíjate, tú tenías ilusiones, tenías planeado un futuro con esa persona, tenías planeado quizá hijos, tú ya te visualizabas, se murió todas las posibilidades. A lo mejor era el último tren que tú creías para ti, César.
0: O sea, idealizaste una vida con esa persona.
1: A lo mejor hasta la platicaste, a lo mejor no fue un ideal, a lo mejor juntos lo construyeron este futuro que querían, pero ya se fue y se rompió. Caputa la burger, next, te mandaron a volar.
0: Caputa la burger.
1: Te mandaron, entonces duele porque le apostaste todo a una persona que te soltó.
0: Y aparte hubo señales, que vamos a hablar después de eso en otro programa. Así pero es. Hubo señales que no quisiste ver. El segundo.
1: Duele porque se activa la herida del rechazo, César, profundamente. La herida del rechazo, para quienes no lo sepan, es la herida más dolorosa de todas, y la herida del rechazo que activa, que estás solo, que estás aislado, que estás en peligro. Eso es lo que el cerebro interpreta, y entonces duele mucho el decir no fui suficiente para esa persona. Entonces, pues, nos duele saber que una vez más, porque la herida del rechazo la vivimos durante toda nuestra vida, estamos viviendo eso. Y ahí es donde ahorita te voy a decir cómo actives el next para que ya te dejes de llorar por el rechazo. Y número tres, César, porque el ego es tan incisivo, y el ego, la primer reacción va a ser para que te duela. Te va a picar, te va a meter el dedo en la llaga. ¿Ves lo que te hicieron? Claro, no era suficiente, te dejaron, no te quiso.
0: Ese no es el amor propio, es el ego el que está hablando.
1: El ego herido. Es el ego herido. Entonces, el problema es que si tú no tienes una mente next, vas a
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1: ¿Qué? Ya no te quiero.
0: ¿Y cuáles serían esas tres
1: estrategias? Ya me quiero ir. Esas tres estrategias es, número uno, disciplina tus decepciones. Disciplina tus decepciones. ¿Por qué? Porque también se pierde en la vida, César. No queremos perder. Tienes que decirle a tu ego, perdiste, papacito.
0: Y es normal. Perdiste. Y está bien no siempre estar bien. Dos.
1: Es normal. La número dos, no te dejó. Y cambia esta narrativa. Mucha gente viene y me dice, mis pacientes, me dejó, me abandonó.
0: Se fue,
1: tomó una decisión. Y te voy a decir esto. No eres monedita de oro para que todo mundo te quiera en su posesión, ni eres pan caliente para que todo mundo te quiera comer. Pues no somos eso, César. Y cada quien tiene sus prioridades.
0: Repíteme esa frase.
1: No eres monedita de oro para que todos te quieran en su posesión, ni eres pan caliente para que todos te quieran comer.
0: ¡Qué fuerte! ¡Qué fuerte, Mónica!
1: Así es.
0: Y número tres.
1: Y número tres, valórate a ti. No mereces llorarle a quien no se quiso quedar, a quien no le importas un pepino, a quien ni en tu vida te hace. Ten tantita dignidad. Dale next a tu baja autoestima y empieza a decir, yo valgo más que esto, yo merezco más que esto, y yo no tengo por qué estar sufriendo y sacrificando mi felicidad apostándole a una persona que no vale ni la pena que le dediques toda su energía. Así que quítale toda tu energía, quítale todo tu enfoque y todo eso, póntelo a ti.
4: Hermana, date cuenta.
0: Pero no se da cuenta. Pero yo me doy cuenta que Mónica Venegas está preparadísima para para estos temas, escríbele. Dile que la escuchaste aquí, arroba Mónica Venegas Next en Instagram o Mónica Venegas Independencia Emocional. Gracias por venir, Mónica.
1: Gracias.
0: Una pausa, ahorita volvemos. Esto es El Placer de Vivir Internacional.
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0: Hola, mi nombre es Blanca, estoy llamando de la ciudad de Los Ángeles, California. Siempre veo los programas del doctor y me gusta mucho.
1: Hola, doctor. Mi nombre es Berenice, lo escucho de San Diego y me gusta mucho su programa. Muchas gracias.
2: Hola, doctor. El doctor César Lozano. Se habla María de Canoga Park, California. Simplemente para darles muchas gracias por su programa. Es un excelente programa, lo cual nos ha ayudado muchísimo. Física y mentalmente. Muchísimas gracias, bendiciones para todo su equipo y especial para usted.
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4: Blanquita, saludos hasta Los Ángeles, California. También para ti, Bere, querida, en San Diego, y María en California. Qué bueno que me estás escuchando. Qué bueno que hay gente tan linda escuchándonos en tantos lugares de los Estados Unidos a través de Univisión y afiliadas y Euforia Podcast de Univisión. Abrazos para ustedes. Qué alegría saber que cada día somos más. Mañana estoy en Houston. Mañana estoy en Houston, Texas. 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
4: 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Ya nos vamos, mi gente linda, que compartimos el mismo idioma, a nombre de todos los que hacen posible este programa. A nombre de los operadores de audio, productores artísticos de todas las estaciones, te decimos gracias. Que mi Dios bendiga cada paso, cada decisión que tomes. Claro que la bronca no es lo que te pasa. La bronca es cómo reaccionas a eso que te pasa. Ánimo. Hasta mañana.
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0: Hola, hola, ¿cómo están? Saludos a todos. Hoy vamos a platicar con una súper invitada sobre accidentes automovilísticos. Nos acompaña la abogada Anaí González de VozLegal.com. Ellos se enfocan en accidentes de auto, de moto, de troca, de bicicleta, peatonales o cualquier tipo de accidente. 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
1: Hola, placer estar aquí con usted.
0: Abogada Anaí, hablemos de un tema delicado. ¿De qué manera VozLegal.com puede ayudar a una familia que perdió un ser querido en un accidente catastrófico?
1: Bueno, primero, antes de todo, si es que hay alguien que nos está escuchando que está pasando por esta situación, les quiero decir lo siento por su pérdida. Ya sé que es un tema muy difícil, puede ser muy estresante, encima de estar enfrentando el duelo. Pero qué bueno que nos está escuchando en este momento, porque en Voz Legal nosotros sabemos cómo llevar a cabo estos tipos de casos. 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

0: Continúas en la sintonía de Tu Buena Vibra Show en este jueves de más. Oye, es interesante, México está presentando el primer vehículo completamente eléctrico que ya es un hecho. Va a costar entre 20 y 25 mil dólares. Es un carro muy pequeñito y lo más interesante, este sistema que están desarrollando los científicos mexicanos, les va a permitir cargarlo en cualquier parte. O sea, vas a poder llegar a la casa de tus amigos y, ay, me deja, así como le dices, ¿me dejas cargar el celular?
1: Sí.
0: Le vas a decir, ¿me dejas cargar mi automóvil?
1: Así de sencillo, o sea, así. Con el mismo cargador del celular, no, no es cierto. No, obviamente que no. Pero sí, Luis, la verdad que está súper novedoso. Y muy en el fondo, para serte sincera, siendo mexicana, me da mucho orgullo de que, pues, en México, una cosa es tener plantas donde sabemos que muchas compañías de autos fabrican autos en México, pero que salga algo nuevo de México hacia el mundo eventualmente, si es que funciona y si es que le gusta a la gente, pues se me hace súper novedoso y sería, digamos que, o línea, que significa moverse en náhuatl. Así se llama esta línea de autos pequeños, son microautos
0: eléctricos. Son pequeñitos, ¿verdad?
1: Súper chiquitos, son muy parecidos a los que venden en China. Y al Citroën AMI, que venden en algunas partes de Europa.
0: Al Smart, sí. También. Aquí en Estados Unidos, bueno, hay algunos, muy poquitos vehículos así de ese tamaño. Y como dices tú, es pequeño, está destinado para andar en las calles. Esto no es así como para andar en el freeway a 70 millas por hora. Porque, bueno, como dices tú, el límite son 50 kilómetros por hora, que son, ¿qué te gusta?
1: 60 kilómetros, son como casi ni 40 millas
0: como
1: por hora.
0: Como 40 millas, sí. Es para andar en las calles.
1: Sí, sí.
0: Además, bueno, el prototipo final va a salir el 7 de junio y estarían ya entrando en los mercados en el año 2027. Oye, pero qué buena noticia.
1: Sí.
0: De México para el mundo.
1: Está muy, muy cute. De 2 a 3 pasajeros va a tener espacio y también personas que a lo mejor andan en silla de ruedas, el acceso al auto va a ser muy fácil. Entonces se van a abrir las puertas del, obviamente, de los dos lados, pero no como una puerta normal. Ajá, como
0: hacia, es que
1: muy moderno, sí, muy
0: se
1: moderno.
0: Abren las dos puertas, pero así como encontradas.
1: Correcto.
0: De manera que el espacio va a ser mucho más grande. O sea, se abre la puerta de enfrente, la de atrás, pero las dos hacen un hueco en medio. ¿Me explico?
1: Sí.
0: ¿Me explico?
1: Sí, sí, sí. Que son más o menos como los autos que ya hay aquí en Las Vegas, que se abren así de los dos lados, así como, ajá, con puertas, ¿no?
0: Exacto, como con puertas.
1: Como con puertas, así muy aerodinámico. Y las baterías van a ser de litio. Eso sí es lo que digo, a ver, ¿cómo que de litio? Porque al parecer el auto va a utilizar baterías desarrolladas o ensambladas localmente, porque hay mucha reserva de litio en México. Esa yo no me la sabía.
0: O sea que de alguna manera se está tratando de que sea sustentable.
1: Correcto, y para mucha gente que la verdad, pues a veces no tiene el dinero suficiente para poder costear un vehículo, ¿no?
0: Sí, oye, pues ahí está ya oficialmente el nuevo auto eléctrico. No llega de China, no llega de Corea, no llega de Japón. El nuevo auto eléctrico en el mundo llega directamente.

0: ratito más te vamos a contar del jalón de orejas. Jalón de orejas. Es que yo no lo puedo superar que Vero Castro le está dando a Cristian Castro. Pero antes, otro chismecito. Y es que resulta y resalta que la oreja de Van Gogh decidió traer de regreso a Amaya Montero, la vocalista original.
1: ¿Verdad? Correcto, y que por muchos años pues se ausentó obviamente del grupo, se alejó y ahora regresa. Y la chava que estaba, pues ya, quítate que ahí te voy, ¿no?
0: Sí, y es que, bueno, para empezar, ahí hay un chisme muy, muy jugoso. Y es que dicen que qué gachos, la oreja de Van Gogh sacaron a Leire Martínez, la chica que entró después de Amaya Montero.
1: Sí.
0: Y trabajó con ellos por 17 años. Sí. 17 años, y después que Amaya dijo, bueno, estoy lista para regresar, le dijeron a Leire, ¿sabes qué? Es que, ¿qué crees? ¿Qué crees que viene Amaya otra vez? Entonces, pues, que queremos ver si canta con nosotros.
1: No.
0: La dejan ir. A Leire le está yendo muy bien. Ella está haciendo sus presentaciones. La gente la está aceptando muy bien.
1: Qué bueno, qué bueno, qué bueno.
0: Pero el chisme es que dicen que Amaya no canta igual que antes. Y que supuestamente están arrepentidos el resto de la oreja de
1: haberla traído de vuelta. Bueno, es que hay que recordar que Amaya Montero creo que tuvo problemas como de salud, pero más que nada salud mental. Como que pasó por una depresión muy fuerte, como que de repente hasta se descuidó, o sea, se alejó completamente del medio artístico y ¡pum! De repente regresa otra vez. Obviamente los fans de tanto de la oreja de Van Gogh cuando estaba ella, pues se volvieron locos, dijeron ¡wow! ¡Qué emoción que regrese! Pero al parecer no regresó con el mismo talento.
0: Vamos a escuchar, aquí está, mira. Bueno, no se alcanza a apreciar mucho. Es un audio muy cortito.
1: Ah, pues con razón, nomás no le fue bien. Es lo único que va a cantar.
0: Escuchemos nuevamente a Amaya Montero. Y ya. Imagínate pagar, ir a un concierto y pagar por escuchar nomás este pedacito de la canción.
1: No, pues no.
0: No
1: es tanto eso, sino que de verdad.
0: Dicen que no alcanza los tonos.
1: Exacto, exacto. Así es que, pues el regreso no es un hecho consumado todavía. O sea, sí regresó, pero está como que ahora ya está como en el limbo.
0: Sí.
1: O sea, si va de verdad a seguir full time con la oreja de Van Gogh y los tiene a todos en ascuas.
0: Pues bueno, ahí está la información. Le dijeron a Amaya, oye Amaya, sí es cierto que estás tú muy preocupada, que porque a lo mejor te van a sacar, que porque no das los tonos. Y Amaya dijo, pues la verdad ni sabía, no estaba enterada, pero pues bueno, gracias por avisarme. Entonces bueno, ya prácticamente lo desmintió. Pero lo que sí es un hecho es que hay muchas personas que dicen que no es justo lo que le hicieron a Leire Martínez, la ex vocalista.
1: Sí, la verdad que no. Ir. La verdad que no, porque imagínate, ella entregó 17 años, dices Luis, ¿no?
0: No.
1: O sea, ella entregó su cuerpo y alma, su talento,
0: ¿todo?
1: Giras, todo el sacrificio que conlleva ser un artista. Y para que te digan de la noche a la mañana, ¿sabes qué, babá? Y te den una patada por donde ya te conté. No, pues no, no está bien.
0: Muy gacho.
1: Muy gacho.
0: Vamos a seguir esta mañana acompañándote. Es jueves de más y estás escuchando tu Buena Vibra Show. Ya ves.

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0: Una pareja es detenida en un avión tras intentar darse amor en el baño del avión.
1: Y pertenecer al club del, ¿cómo? El Mileage Club.
0: El High Mile Clubs, ¿cómo se llama?
1: Sí, al que pertenece Thalía, que dijo, y que muchos, es más, hasta
0: Alex
1: el tri.
0: Lora.
1: Alex Chela Lora.
2: Y Chela Lora. No, un montón de, a ver, bájeme más despacio, ¿cómo?
0: O sea, ellos trataron, una pareja, y no estamos hablando de los dos chavitos,
1: No.
0: Es una pareja ya entrada en años.
1: Sí, ya maduritos.
0: Quisieron, pues, darse cariñito. La tripulación del avión los cachó y los detuvieron. O sea, cuando aterriza el avión, se los llevaron esposados. Este era un vuelo que venía de Panamá a Argentina. En Copa Airlines. Vuelo número.
2: Y los nombres de los usodichos son.
1: Los tengo. Marcelo Cajiao, de 55 años, y Sandra Olivera, de 60. ¡Ya los quemamos!
2: Ahí bien dicen que no hay edad para querer romper récords.
1: Oye, ella es más grande que él, ¿eh? Ajá. 5 años. ¡Ay, señora, jugar!
2: Se me hace que ella lo estaba induciendo a que lo hiciera. Oigan, a ver, yo me imagino cómo será esa situación.
0: Bueno, para empezar, es ilegal.
2: No, claro, es ilegal, pero ¿cómo es cómo es el approach al momento, no? Voy al baño. En 5 minutos, ¿sí? Tocas la puerta 3 veces.
1: Es que sí.
2: Y te abro.
1: Así le hacen. Sí, tienen sus códigos. Digo, yo nunca lo he hecho.
2: Me han contado. ¿Sabes? Una amiga mía dijo que 3 veces tocaba.
0: ¿Cómo sabes eso, Erika?
1: Hay una clave. No, jamás. Luis, si yo me ando haciendo el harakiri con cualquier movimiento del avión, ¿qué voy a andar pensando en eso? No, hombre.
0: Bueno, a lo mejor.
1: No, pero he escuchado hasta en las películas. O sea, es como que no se para al mismo tiempo, porque si no se ve muy obvio. Es como que se para uno y luego al rato ya que no hay nadie, o sea, como que pum pum, y ya ni quien se dé cuenta, mucha gente está dormida.
2: Yo sí me levantara, yo sí me levantara en un vuelo internacional y que fuese con un avión que tuviese un baño grande. Hay unos baños que no manchan.
0: Ay, sí, no, ni uno puede hacer sus necesidades. Exacto. En el avión, está, o sea, muy chiquito.
1: ¿Cómo entonces vas a caber ahí?
2: Y que sea como bien noche. Ya lo estoy planeando, a ver.
0: Ahora que vaya a España. Es que, ok, sí,
2: o sea, que te pueden arrestar.
0: Son muy pequeños los baños.
1: Claro, claro.
0: La verdad. Entonces, bueno, te pueden. Ya, por favor, no lo hagan porque es ilegal. Nos han contado muchas celebridades, dicen que lo han hecho. Es una fantasía para las personas, obviamente. Yo digo que flojera.
2: Pero ¿y si me agarra la policía y digo, no, es que me sentía mal y mi esposo me estaba deteniendo el cabello porque estaba vomitando? Puede ser. Ya tienes que tener tu plan B.
0: Puede ser.
1: No, para empezar, si te cachan es porque estabas haciendo un ruido que no deberías de haber estado haciendo. Y no es como que comiste tacos de suadero y te cayeron mal. O sea, no tienes por qué hacer ni un ruido. Y así, mira, no, chitón, espérate. Calladita y órale, rápido.
2: No, pero si te ven que... Acuérdate que cuando abres la puerta del baño... Por eso tiene que ser un vuelo grande, especialmente esos que traen como mucha tripulación.
0: Sí.
2: ¿Por qué? Porque cuando el baño está con gente, aparece la lucecita roja, ¿verdad? Cuando
1: correcto.
2: El baño no hay gente, está en verde, ocupado.
1: It's occupied.
2: Entonces, tienes que planearlo muy bien. Que la persona lo abra, mira, antes de... No, ya.
0: Ellos iban esta pareja iba en primera clase, entonces el baño estaba un poquito más amplio. Ajá. Pero de todos modos, o sea, no. Ni cómo.
2: Es peor en primera, porque primera los aviones están los baños están al frente y están al ladito donde está la azafat. No, ajá. Ya no, ahí no se puede.
0: No se va a hacer tu plan.
2: Mi plan no se va a poder.
0: Bueno, ahí tienen la información. Por favor, no lo hagan, porque si lo hacen vamos a decir sus nombres aquí. Ni modo, vamos a como

0: Faltan 28 días para el inicio de la Copa Mundial 2026 y sigue siendo tendencia a nivel mundial. Bueno, para empezar, noticia de último minuto. Bueno, no de último minuto, de las últimas horas. Y es que el fiscal general de California, escucha bien, el fiscal general de California está sometiendo una queja para que se investigue a la FIFA por supuesto mal manejo de la venta de boletos para los juegos aquí en Estados Unidos.
1: ¡Vámonos! O sea, justo lo estábamos hablando hace ratito, están carísimos. Y eso que yo nunca tuve la intención de comprar, ¿eh? O sea, me gusta mucho el fútbol, estoy emocionada que ya viene el Mundial, pero pues no, yo no estaba como para comprarlos, obviamente. Pero es un dineral, Luis, ¿a cuánto están? Gente ha estado pagando hasta $33,000.
0: Los más baratos andan en mil y cachito, los más baratos de hace tiempo. Pero bueno, fíjate que el fiscal general de California está pidiendo que se investigue porque supuestamente algunas personas compraron boletos en áreas que no se les están respetando, se estarían mandando a otros lugares un poquito más lejos, diríamos menos favorecidos, y dicen, óyeme, si yo pagué por este lugar, ¿por qué no se me está respetando?
1: Exacto.
0: Y si está medio tricky la manera en la que la FIFA ha estado haciendo
1: sus
0: las
1: cositas,
0: ventas,
1: ¿verdad? Porque sus chanchullos.
0: Para empezar te dicen, sí, lo vas a poder revender en nuestro propio website. O sea, tú tienes tu boleto y ya tienes tu boleto asegurado. No te preocupes, pero no hay un boleto que te hayan dado aún. De acuerdo a la información que tengo, o sea, el boleto está dentro de tu cuenta de FIFA ID. Haz de cuenta, creas tu perfil y ahí vas a tener el derecho a tu ticket, a tus lugares.
1: Ok.
0: Hay otro website en donde vas a poderlo transferir o revenderlo. Este otro website también está controlado por la FIFA. También te cobran una lanita si lo quieres revender, porque hay que pagar los fees y que esto y que el otro. Entonces,
1: no. Pues la verdad, mira, bueno, esta intervención de Rob Bonta, pues estaría añadiendo una nueva capa de drama ya al caótico proceso de la organización del Mundial. O sea, es que la verdad sí se me hace complicado. Son tres países, Luis, y cada uno va a traer su rollo.
0: Sí.
1: O sea, sus reglas, sus pues sí, sus protocolos. Entonces,
0: todo.
1: O sea, la verdad que sí, mis respetos para los que van a poder estar ya por fin ahí sentaditos disfrutando de un partido o de la inauguración o de la clausura.
0: Y hablando también de el Mundial, bueno, esto está muy padre porque anunciaron

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5: Yes, that's a brilliant idea. The other thing is, how do we get hold of BTS?
6: Hey!
5: Wait, who's on the phone, Elmo?
6: BTS, Elmo has him on speed dial.
7: Hey, Elmo. Hey, Chris. Hey, Cookie.
5: Elmo and I were wondering if you guys might want to join us on July 19th.
7: We'll be there, Chris, for sure.
8: Is he on FaceTime with BTS?
5: Okay. We just need one more big star.
9: Shakira.
5: I mean, we can dream Shakira.
10: Shakira? I mean, I'm sure she's just way too busy.
6: Shakira's in and she's bringing cookies.
10: Wow.
11: Cookies?
12: Shakira.
11: Cookies.
12: Shakira.
13: Shakira.
14: Shakira,
13: Shakira.
14: Dios, ¿cómo se lo ocurrió? Cookie Monster.
13: Shakira, Shakira.
15: Oye, pero qué padre para Shakira. Ha sido parte ya de 3 mundiales oficialmente. Recordemos, el Waka Waka es la canción mundialista,
14: ¿sí?,
15: por excelencia.
14: Totalmente. Oye, la verdad es que va a estar eso buenísimo. Y la inauguración va a estar ahí Katy Perry, o más bien dicho. Entonces, va a estar bueno, va a estar sabroso.
15: Sí, oye, también un dato importante. Fíjate que en este show de medio tiempo van a estar recaudando fondos para ayudar a los niños alrededor del mundo que no tienen suficiente recursos para tener una infancia sana, una infancia pues con todo lo que requiere un niño, ¿no? Educación, cuidado, van a estar juntando para, creo que es la UNICEF que van a estar tratando de recaudar dinero.
14: Correcto.
15: Perdón, Global Citizen.
14: Sí, Global Citizen. Sí. Ay, no, va a estar eso espectacular, qué bueno que se les ocurrió esto y no sé si vaya a ser nada más en Estados Unidos este tipo de show tan tan nice. No sé si al rato a lo mejor anuncia alguien algo más, ¿no?
15: Yo creo que se va a ver en todo el mundo, pero a final de cuentas es solamente en New Jersey, donde va a ser el estadio, donde va a ser la final. ¿Quién estará ahí? Ya veremos. Bueno, for sure, Shakira.
14: Ah,
15: BTS
14: eso sí.
15: Y Madonna.
14: Eso sí.

0: resulta y resalta que Verónica Castro le está jalando las orejas y está pidiendo disculpas a nombre de Cristian Castro. No, no, no, no, no. La Vero está que la lleva la que la trajo con su hijo, Cristian Castro. Está como un avestruz metiendo la cara así de la vergüenza.
1: Sí.
0: Y es que, bueno, hemos platicado, creo que los últimos 3 días seguidos de Cristian Castro, de su relación, que primero la chava muy contenta, Verónica Kun, esta productora de música en México, anuncia a través de las redes sociales que anda con Cristian. Después dice Cristian, no es cierto. Después Cristian dice, bueno, salimos, pero en realidad no, no hay nada. Y ahora, ¿qué es lo que dice su madre?
1: Ay, su madre está, pero sí, súper molestísima porque dice, no, no, no, no, o sea, me mete primero de que ya tengo nuera, yo diciéndolo a los cuatro vientos, a todo mundo, en la prensa, de que sí, me gusta la muchacha y todo el rollo, y ahora me sale con que siempre no. Escuchemos a Vero.
2: Yo creo que sí es tonto, finalmente es tonto. Fíjate, esta mujer tiene lo que quiere. Tiene 2 Grammys, la única mujer de México que tiene Grammys americanos. Alguien tiene que decirle las cosas de frente, y las que están bien y las que están mal. Y esa soy yo. Además, quedo mal con los papás de ella. Yo conozco a su mamá hace muchos años, de Victoria. O sea, no puede decir, esta chica, esta muchacha, esta chamaca. No, no, no, no, no. Es una mujer hecha y derecha. Sale en la revista del Forbes, o sea, con todo el dinero del mundo. Tiene, o sea, la pura compañía que tiene cuesta $25 millones o más. Es la más importante de América Latina. O sea, no, no, no, no, no.
0: Oh, es un tonto, le dijo.
1: No, no puede ser, no, me encanta, me encanta. Ay,
0: Verónica estuvo haciendo un enlace telefónico con el programa Ventaneando y está ahí, sacó todo, así que ventaneó a su hijo de Gallito Feliz. Y lo que dice Vero es, esta muchacha es a lo que se refiere cuando tiene una compañía y que esto y que otro, no quiere su dinero, no lo está buscando por nada más que por lo que es él. Cristian, tiene que, por favor, entender mi hijo. Ya sabemos qué es lo que está sucediendo ahí entonces.
1: Como cualquier madre, mi querido Luis, quiere que su hijo ya siente cabeza y sí. Fíjate, dice ella, conozco a los padres de hace mucho tiempo. Se nota que es una buena muchacha, trabajadora, es empresaria. O sea, ¿qué más quiere este jovencito? Este gallito feliz, ¿qué es lo que quiere? Entonces, tiene toda la razón, Vero, la verdad que sí. Yo también le jalaría las orejas.
0: ¿Sabes también quién le jaló las orejas?
1: ¿Quién?
0: Verónica Kune, esta chica con la que Cristian dice que salió, pero pues que no nada. Perdón, Victoria Kune. Ella publicó la entrevista de Verónica Castro en sus propias redes sociales, así como diciendo, miren, mi suegrita me quiere.
1: Sí,
0: mi suegrita okay. Me ama.
1: Sí, sí,
0: el
1: sí.
0: Único que no me ama es mi novio.
1: O lo que ella creía que era su novio. Así pasa, Luis, muchas veces así pasa y los mismos padres dicen, es que mi amor, o sea, date cuenta que es una buena mujer o date cuenta que es un buen hombre y tú no lo estás apreciando y no lo estás valorando.
0: Ahora yo me cuestiono, me pregunto, cuestiono, interrogo. Esta chica, Verónica Kune,
1: Victoria
0: Kune, ¿será que está muy enamorada de Cristian Castro? ¿O también será que es un poquito
3: tóxica? Así te quiero.
0: Así, ahí nomás te lo dejo a cada quien su interpretación.
1: A la consideración de cada persona. Bueno, para ser empresaria y andar así como con esos mensajitos, también ahí sí como que...
3: ¡Tóxica!
1: O sea, ¿sabes qué, nena? Ya, move on. O sea, con todo respeto, no vale la pena.
0: A lo mejor, fíjate, Cristian Castro, ahora que lo analizo, Cristian Castro dijo, ay, qué guapa muchacha, está muy bonita, pero es...
3: ¡Tóxica!
0: Y dijo, patas, ¿pa' qué las quiero?

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0: agarre Florinda Mesa, porque Roberto Gómez Fernández está preparando un nuevo proyecto que tiene que ver con el Chavo del Ocho. Pero no es cierto, Florinda, no te preocupes. Si nos estás escuchando, mi querida Florinda Mesa, no te agüites, porque este nuevo proyecto no va a hablar de ti.
1: No.
0: Esperemos.
1: No, creo que no.
0: Bueno, no es como sin querer queriendo, que sin querer queriendo le he tirado muchas pedradas a Florinda Mesa. En la serie El Chavo del Ocho, no. Ahora se trataría de dos proyectos animados que tienen que ver con los orígenes de dos de los personajes más queridos del multiverso del Chavo del Ocho.
1: Así es, el Chapulín Colorado. No contaban con su astucia y precisamente el Chavo. Y esto después de años de conflictos legales y pues ya el grupo Chespirito decidió llevar esto de forma diferente. Va a ser una nueva serie animada del Chavo y también una película del Chapulín Colorado.
0: Y en estos proyectos, fíjate, es interesante porque de acuerdo a las informaciones que nos han llegado hasta la redacción de este programa matutino, ¡ay, sí suena bien de noticiero!
1: Sí.
0: De acuerdo a nuestro equipo de producción
1: y de investigación.
0: Exactamente. Estas series animadas estarían contando los orígenes de los personajes. O sea, se sabría quiénes son los papás del Chavo del Ocho, se sabría por qué tiene superpoderes, o más bien por qué es un superhéroe sin muchos superpoderes, el Chapulín Colorado.
1: Sí, sí, sí.
0: Entonces, bueno, estaría padre explorarlo, porque fíjate, me estaba contando Panda que hay por ahí una leyenda urbana que cuenta que supuestamente el Chapulín Colorado es hijo de Superman. En un desliz que tuvo ahí con una bailarina que fue a México de visita y entonces como que supuestamente la serie deja de entrever que tuviera una relación sería el hijo de Superman.
1: No sé dónde sacó su Panda. ¿Qué Superman que tiene que ver con el Chavo del Ocho? Bueno, obviamente todo esto es un supositorio.
0: Es un supositorio.
1: Exactamente. Pero bueno, todo esto, la verdad que sí está interesante, Luis, porque van a utilizar animación 3D de alta gama para darle una profundidad que la serie anterior no tenía y lo que habíamos visto antes. Obviamente, pues todo el tiempo, por muchos años, vimos programas en realidad viejos que
0: ¿repetidos?
1: Medio se remasterizaron para que se vieran medio decente en la pantalla, pero en realidad eran programas viejos.
0: Yo hasta ahora de adulto entiendo que eran reruns.
1: Sí,
0: yo
1: claro.
0: Toda la vida juraba que estaban grabando Chavo del Ocho.
1: No. O sea, de hecho, yo creo que yo cuando en el 78, que yo soy del 78, ellos ya estaban terminando los últimos programas del Chapulín Colorado, porque empezaron muchísimo antes y la película también va a ser otro formato para cine y vienen cosas muy, muy, pues, interesantes.
0: Qué padre.
1: Con el grupo Chespirito.
0: Es más, ahorita estoy recordando cuando yo estaba creciendo que veía, ya no, o sea, es cierto, pasaban el Chavo del Ocho en repeticiones, pero sí estaban produciendo. En aquel entonces eran los Chompiras y el Botija, la Chimoltrufia.
1: Sí.
0: Y luego, no sé si tú recuerdas que hubo una época en la que trabajaban en un hotel.
1: Ah, sí.
0: Que el Chompiras era el
1: como el
0: Botones.
1: El Botones.
0: Que llevaba las maletas y que el Botija estaba en un elevador.
1: Sí.
0: Y que nunca podía subir nadie porque con el peso del Botija ya no trabajaba el elevador. Eso me acuerdo. Sí.
1: Totalmente. Ya nomás para que tengan una idea, estarían compitiendo con estudios como Pixar y DreamWorks para hacer esta película del Chapulín Colorado. Y vamos a saber por fin de dónde vienen las pastillas de la chiquitolina y la chicharra paralizadora y todos los orígenes y todo lo que utilizó el Chapulín Colorado en algún momento.
0: Ay, pues oye, ya quiero ver esa nueva serie de El Chapulín Colorado. Y no contaban con mi astucia, dijo el gobierno de Estados Unidos a los que están pidiendo visa para venir en el Mundial. Ahorita vamos a contar de qué se trata. Buenas noticias para quienes vengan al Mundial.
1: Sí, la verdad que sí.
0: Y malas para otros.
1: Eso sí.
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0: Gracias por seguir en la sintonía de Tu Buena Vibra Show esta mañana. Atención, hay cambios en los requerimientos de visa. Bueno, para empezar, te voy a decir, si tú eres ciudadano estadounidense y piensas viajar a Brasil próximamente, a partir de, ¿qué fue? Creo que abril del año pasado, los ciudadanos estadounidenses necesitan una visa para ir a Brasil. El año pasado que fui al carnaval,
1: ¿te tocó?
0: No necesité visa. Por un mes o un mes y medio pudimos ir sin visa a Brasil. Pero
1: sin
0: bueno,
1: problema, ok.
0: Ya está exigiendo Brasil visa a los ciudadanos estadounidenses. Y no solamente eso, acaban de poner un nuevo requisito y es que debes de demostrar solvencia económica de por lo menos $2,000.
1: Ok, ¿de que tienes solvencia económica acá en Estados Unidos para entrar a Brasil?
0: Sí, que por lo menos tienes $2,000 en el banco.
1: Sí.
0: Para ir a Brasil.
1: Está fácil. Está fácil. O sea, si vas a viajar es porque tienes dinerito. O sea, así de sencillo.
0: Ay, nomás les estoy pasando el dato.
1: Sí, claro.
0: Eso es para las personas que van de aquí para allá. Ahora, Estados Unidos también acaba de hacer anuncios en los requerimientos de visas para los que vienen, ciudadanos de otros países que van a estar entrando al país. Y esto tiene que ver nuevamente con
2: que le den fútbol a la gente.
0: El Mundial.
1: Exactamente, el fútbol, mi querido Luisito, y la verdad que son muy buenas noticias para muchos aficionados que vienen de países principalmente o del continente africano o de Asia y partes de Latinoamérica, porque yo no sabía, la verdad, yo no sabía, pero Estados Unidos les estaba pidiendo literalmente que depositaran una fianza entre $5,000 a $15,000 para demostrar que, pues, o sea, no se van a quedar aquí en el país. Vienen a ver los partidos, sí, unos dos días y te pelas,
0: es
1: y te regresas
0: mismo,
1: a tu casa, ¿no?
0: Es el solvencia. Demuéstrame que eres solvente económicamente. A ver, préstame $10,000 y te lo regreso cuando te vayas.
1: Sí.
0: Es básicamente lo que les decía a Estados Unidos.
1: ¿Así?
0: ¿Pero qué está sucediendo?
1: Lo van a eliminar. Ya lo eliminaron completamente. Ya lo anunció el gobierno del presidente Trump. Y ahora ya lo único que necesitan es tener su visa de turista, eso sí, que es la tipo B1 y la B2, bajo la categoría de FIFA World Cup Attendee, o sea, de que vas a asistir al Mundial. Y aparte, fíjate, para una familia, eso hubiera sido un dineral. Si viene una familia de cuatro, eran $60,000 que tenían que haber dado, o sea, literalmente dado, y ya después te lo regreso. Esperando que sí. Lo único que sí necesitan es, aparte de la visa, boletos confirmados. Deben de tener entradas vinculadas a la FIFA con su identificación, sistema de visado expedito y ya con eso pues ya les van a dar oportunidad. Yo creo que obviamente ahí tanto Infantino, el que es el presidente de la FIFA, como el gobierno se apalabraron, como quien dice, para facilitarlo.
0: Es que,
1: más,
0: miren,
1: ¿no?
0: Al pan pan y al vino vino. Quienes tienen ya boletos para el Mundial en esta ocasión, básicamente ya eso muestra solvencia económica, porque están carísimos.
1: Carísimos. ¿Y sabes qué? Les dio miedo, Luis.
0: Los boletos del Mundial.
1: Súper caros. Y es que se dio cuenta la FIFA que los estadios no estaban llenándose.
0: Lo que estábamos platicando, los hoteles no están teniendo la reservación las reservaciones que estaban.
1: Pues claro,
0: proyectando.
1: Luis, ¿cuándo había pasado eso? No. O sea, en realidad. Bueno, yo no sé cuándo fue la última vez que Estados Unidos tuvo sede de un Mundial, pero se me hace ridículo. O sea, simplemente es una afición, ¿ok? Ya tienes tu visa y ya, bye bye.
0: Sí, así es que, bueno, mira, yo estoy muy contento de que haya vendido mis boletos, que le vendí los boletos a Alejandra, ya hice las paces con eso, ya dije, no voy al Mundial, y como todo adulto responsable y congruente, dije, me voy a endeudar mejor con un viaje. Si voy a deber dinero, que sea otra cosa, así que yo sé que muchos de ustedes también se van a endeudar.
1: Vas a estar feliz, Luisito, te lo puedo asegurar.
0: Pero la verdad, pues, nuevamente, quien tiene la oportunidad de ir al Mundial, qué padre, qué bendición, oportunidad única. Y pues, cada quien, ahora, seguimos todo mundo quejándonos que sí, los precios están carísimos. Es más, tengo una persona que conozco que compró para la inauguración en el Azteca. ¿Sabes cuánto le costó?
1: ¿Cuánto le costó?
0: ¡Un boleto! $2,800.
1: ¿Qué? No, yo en mi casa lo voy a ver bien sabroso. Mirando.

0: estás en la sintonía de Tu Buena Vibra Show. Llegó el momento de contarte cosas buenas, cosas positivas que están sucediendo en el mundo. Y la nota buena vibra del día de hoy, ¿desde dónde creen que llega?
1: ¿De dónde?
0: Directito de Los Mochis, Sinaloa.
1: ¡Vamos, Recio!
2: ¡Ay, un aguachile, qué sabroso!
0: Allá en Los Mochis.
1: ¿Qué pasó en Los Mochis, Sinaloa? Dígame.
0: Está, de verdad que está, hay una maestra que se llama Blanca Luz Sarmiento y da clases ahí en Los Mochis en una escuelita. No estoy seguro si es primero de primaria o es kinder, porque los niños, pues,
1: sí, supongamos que más es más o menos del mismo tamaño,
0: del mismo size.
2: Sí, bien chiquitos, sabrosos.
0: Bueno, ella tiene una pequeña alumna que se llama Romina, que tiene una discapacidad, uh-huh, y anda en su andadera. Tiene una andaderita Romina. Es muy hermosa esta nena y la ves con sus lentecitos. Sus compañeros la quieren mucho. Y hace unos días Romina logró hacer algo que llenó de alegría a todo el salón y está llenándole de alegría al mundo entero a través de este video. Y es que la pequeña de 6 años de edad está en primero de primaria.
1: En primero. Si tiene 6 años,
2: me imaginé, sí. Está en primero. Tienen carita.
0: Logró dar sus primeros pasos sin andadera frente a sus compañeros del grupo.
2: ¡Ay, mi vida hermosa! Me encanta. Está así con su colita, su moñito, sus lentecitos y haciendo sus... tratando de dar sus primeros pasos con esta como andadera para que le ayuden, y los niños están así esperando, uh-huh, el momento. Y escuchemos.
3: Agarra estabilidad primero, párate tranquila.
4: ¿Más solita?
3: Eso.
5: Como la bicicleta.
4: Ay, mira.
0: Y brinca los niños de felicidad.
1: La felicidad de los niños. O sea, no hace falta verlo, hace falta escuchar solamente la alegría, la emoción. Sí. La alegría genuina, ¿eh? O sea, porque si algo caracteriza a los niños y a los borrachos también, pero en este caso a los niños, es que es lo genuino que son, lo genuinos que son. O sea, y si se están alegrando es porque de verdad estaban muy feliz de corazón.
2: Sí, siempre te dicen la verdad, así es que cuidado con lo que te diga un niño.
0: Qué hermoso momento, ¿no? Y estábamos viendo las caritas de estos niños. Esa etapa de los 6 años es de lo más divertido. Sí. Es como que te quieren, eres su héroe, se portan bien, son alegres, o sea, son
1: siempre simpáticos. Están felices. Ajá.
2: Sí, hay de todo en la viña del señor Miguel Luis. Pero es cierto, esta nota definitivamente la tenemos que compartir. Y la maestra también, parte del mismo apoyo moral, uh-huh, que tuvo hacia la niña, que la abraza al final como si fuera su hija.
0: Sí.
2: Ay, qué hermoso.
0: Qué importante son los maestros en nuestras vidas. Se les quiere, se les respeta. Saludos a todos los profesores y las profesoras que están en este momento escuchándonos. Algunos de ustedes ya están en la escuela, otros van llegando, estacionándose. A mi prima, siempre le mando saludos a mi prima, que es maestra Miss Barba. Buenos días, Cristina Barba.
1: Besos a todas. Y usted también, si se acaba de levantar y tiene algo que contarnos, algo bueno que compartir con nosotros, llámenos al 1-844-410-1075. Aquí queremos escucharlos, queremos que nos contagie con su buena onda.
2: Cuéntanos todo eso que quieres gritarlo a los cuatro vientos y dices tú, ¿a quién le cuento? Pues cuéntanos a nosotros, su familia Buena Vibra.
0: Te esperamos, marca y celebra con nosotros esa alegría que te invade. Necesitamos que nos contagies, por favor, con tu buena vibra.

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0: Escuchas en este momento a 92.1 Enamorada, mi gente de Fresno y todo el Valle Central. 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Mi gente, familia, hoy platicamos acerca de algunas situaciones que comienzan como algo personal, una cita, una relación o simplemente dos personas que están pasando tiempo juntos. Hoy platicamos con nuestra amiga la abogada Vanessa Franco para hablar de lo que realmente está en juego cuando se trata de consentimiento y cómo una situación personal puede terminar en un caso criminal. ¿Cómo le va, abogada Vanessa Franco?
1: Muy bien, y gracias por tenerme aquí nuevamente, donde vamos a hablar sobre este tema que es tan delicado, el consentimiento que una persona le da a otra persona para hacer ciertas cosas, actividades, y cómo a veces ese consentimiento puede ser un poco difícil para demostrar. Bueno, hay que entrar en materia, contestar las preguntas que ustedes los han enviado, así podemos estar bien informados y hacer decisiones informativas.
0: Y precisamente, abogada Vanessa, iniciando en ese sentido, ¿qué significa realmente consentimiento desde un punto de vista, digamos, el suyo, legal?
1: Bueno, un consentimiento es cuando una persona le dice a otra persona verbalmente, le está hablando, que ella o él está de acuerdo con las actividades que quieren hacer. Estamos hablando de actividades sexuales, ¿verdad? So, típicamente la persona tiene que estar en los 5 o 6 sentidos, como se dice, no puede estar bajo los efectos del alcohol o completamente ebria, ¿verdad? Tampoco no puede estar como bajo la influencia de medicamentos recetados, y incluso aquí menores de edad, ellos nunca pueden tener la capacidad mental para autorizar, a dar un consentimiento para hacer cosas sexuales.
0: Muy bien, entonces, abogada Vanessa, ¿es posible enfrentar cargos aunque nunca haya habido, digamos, un no explícito o mencionado?
1: Bueno, sí, si la persona comienza a empujar, comienza a forcejear con la otra persona, esas son acciones que nos está diciendo, hey, para, yo no quiero continuar. Y si usted no escucha o no para la actividad, entonces lo pueden acusar el día de mañana de acoso sexual o violación, que son delitos extremadamente penados, muy serios, que se está enfrentando años en la prisión. So, mucha precaución, por eso digo, el alcohol nunca se mezcla con el consentimiento, porque, como dije, a veces cuando está completamente ebrio, la persona no puede dar el consentimiento verbal, ¿verdad? So, hay que tener mucha precaución.
0: 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Abogada Vanessa, entonces, ¿qué pasa cuando el alcohol o sustancias están involucradas? ¿Cómo afecta eso la capacidad de dar el consentimiento precisamente?
1: Bueno, el alcohol o sustancias controladas pueden ser drogas, medicamentos recetados por un doctor o drogas ilícitas, le afecta completamente en la habilidad de esa persona hacer una decisión inteligente con el consentimiento completo, ¿verdad? So, si usted conoce, y esto pasa de seguido, hay gente que se conoce en una barra, una fiesta, los dos están completamente ebrios, el día de mañana, después de las actividades, una persona dice, bueno, yo no sabía lo que estaba haciendo, estaba tan ebria que no me di cuenta lo que yo estaba haciendo. Bueno, en esa situación puede ser que usted sea acusado de un delito sexual, porque la persona razonable hubiera pensado, bueno, mira, esta señora o este señor está tan borracho o borracha que no pudo legalmente dar el consentimiento.
0: Muy bien, abogada Vanessa, yo quiero pedirle finalmente que le recuerde a nuestra gente de Fresno y todo el Valle Central las formas de contacto. Muchas gracias.
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0: padre, yo sigo muy contento. Con el gallo. No, qué padre que Shakira nuevamente va a ser parte de la Copa Mundial. Ya como que todos los mundiales de fútbol tienen el sello de Shakira. Si no está Shakira, no está chido.
1: Totalmente, totalmente de acuerdo. Y la verdad es que sí, como que también es más que traigan de vuelta a Ricky Martin también. O sea, a mí ese... ¿cuál fue la canción de
0: Ricky
1: Martin?
0: La Copa de la Vida.
1: La Copa de la Vida fue, me fascinó, me encantó.
0: Pero Ricky Martin tiene una canción en la Copa Mundial. Shakira,
1: sí.
0: Esta es la cuarta ocasión que va a ser parte de la Copa Mundial. Es más, no, se me hace que en Alemania sacaron.
1: Pero Ricky abrió el mercado.
0: Ay, sí, Erika, pero no, Ricky no. Shakira es la onda. No. Shakira es la onda en los mundiales. Bueno, el meollo de este asunto es que. Estás en la sintonía de Tu Buena Vibración esta mañana, acompañándote. Estamos ya aquí instalados, Erika Reina, Alejandra Espinosa, Luis Sandoval y Orlando Panda acá en la producción. Ok, amigas que están buscando el amor, por favor, hay que tener los pies en la tierra. Y les voy a decir por qué.
1: A ver, ¿por qué?
0: Porque estoy leyendo por acá un artículo que las mujeres están viajando a Turquía para tratar de encontrar el amor y casarse y enamorarse de un turco por culpa de las novelas turcas.
2: ¿Por qué deja? ¿Por qué no permites al ser humano soñar, Luis? ¿Por qué? ¿Por qué las limitas? Déjala.
1: A ver, ¿qué tiene de malo que vayan a buscar el amor? Oye, los turcos son muy guapos.
0: Ah, no, por supuesto.
1: O sea, tienen un no sé qué, un no sé cuá. Y ahora sí que yo los vi en persona ahí en Estambul.
2: Pero también dicen que son muy fuertes con las mujeres, ¿no? O
0: sea, sí. Como
1: que son pues muy es que siguen teniendo, no estoy diciendo que todos, pero...
0: Machismo.
1: Pero, sí, o sea, la cultura, pues digamos musulmana o los musulmanes o árabes.
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1: Pero Verónica Castro ahí en Rusia decían todas las mujeres tienen el ojo verde y todas son así de, igual de guapas. Ajá. Y pues habemos de todo.
2: De todo tipo, unas altas, unas bajitas, unas más llenitas, unas más flaquitas.
0: Y llegaban y se encontraban con la tía Gumara. Que que oye, ¿cómo? Hermelinda Linda.
2: Con Hermelinda Linda, imagínate.
1: Con la Chupito, no, pues espérame.
0: No, pero es un fenómeno que hasta tengo entendido que países como, por ejemplo, Rusia, que son países que están más cerca de ahí de Turquía, están pidiendo, por favor...
2: Ya no vengan más.
0: Bueno, no que no vayan más, sino que por favor, o sea, que traten de dejar de crear esta fantasía en las telenovelas, porque las mujeres rusas, las mujeres de áreas cercanas, ya no quieren casarse con rusos, quieren casarse con puro turco.
2: Pues, sí, claro.
1: Claro, claro. Se le llama el fenómeno de las DC, o sea, DC con Z, telenovelas turcas, y es precisamente eso, o sea, que vemos como a los hombres así muy masculinos, protectores, personajes fuertes, encantadores, ay, ceja poblada, pestaña poblada, ojo verde, o sea, sí, no, o sea, yo misma ya mañana me voy a Turquía, me voy a Estambul, ay, con un cafecito.
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2: Hora de este día que estamos para salir del dinero, mirar cómo vamos a salir adelante y pensar no solamente hoy, sino también en un futuro, porque esa es la gran idea de pensar que cómo vamos a tener un dinerito cuando nos jubilemos. Y es la mayoría de las cosas que las personas no le toman esa atención, pero ustedes, como están aquí en Buena Vibra, le van a salir con buen billete.
3: ¡Eso! Ok, mucha atención, familia, porque hay cambios en los planes de retiro. Muchos de nosotros estamos viendo ahí cómo va el 401k, cómo vamos, si ya mero estamos asegurando el futuro, y hay cambios que se han hecho a nivel federal. ¿Nos estaría afectando o nos estaría beneficiando? No le cambies porque tienes que escuchar esto que Carlos Guamán nos va a compartir. A ver, para empezar, Carlos, ¿qué cambios están sucediendo con los planes de retiro?
2: Hay cosas positivas. Por cierto, el presidente Trump firmó una ley para poder tener un acceso adicional a un dinero. Si tu jefe no te da 401k y si tú no tienes una cuenta IRA, el presidente se inventó una que se llama Trump IRA Accounts, que si tú contribuyes $1,000, el gobierno federal te da otros $1,000. ¿Te gusta esa idea?
4: A ver, ¿cómo? A ver, barajeándola más despacio para quienes no entendemos. Imagínate que tengo 5 años y me lo vas a explicar.
2: Dice, es como primera vez que se va su crucero de Disney, y ahí va a
4: chiquitita y va a venir. Carlitos está en todo, watch out.
2: Así, esto es lo muy importante. Mire, entonces el gobierno lo que dijo, si tú eres de las personas que ganas $35,500 soltero o $71,000 si eres casado y no has puesto ni un solo dólar en una cuenta de jubilación, dice, bueno, te vamos a dar la oportunidad para a partir del 2027 puedas poner $1,000 para tu cuenta de retiro y el gobierno federal te va a dar crédito otros $1,000.
3: ¿$1,000 por cada cuánto tiempo?
2: Van a tenerlo ahorita por un promedio de un par de años para ver cómo está. Son estas pruebas, así como comenzaron a dar el dinero para los niños recién nacidos del 25 al 28, entonces ya la idea principal es para ver cómo también a los jubilados, porque el problema es muy serio. Cada día hay personas que se están jubilando, puedo decir que no pueden trabajar, pero no hay billetes porque con el Seguro Social no te alcanza.
5: Claro, exactamente.
3: Entonces son $1,000 por año, Carlos.
2: Así es, y entonces esto va a ser muy interesante para los que no tienen 401k. Por eso hay muchos empleadores que sí te dan la oportunidad de tener una cuenta de jubilación, y entonces al tener un 401k tú contribuyes más, porque en la cuenta de jubilación personal que se llama IRA, tú puedes contribuir hasta $7,500.
5: Okay.
2: Ya la cantidad es bastante considerable.
5: Exactamente. ¿Quiénes califican? ¿Quiénes califican, Carlitos? Son personas, obviamente, familias o individuos de bajos ingresos, pero tú lo dijiste, es ahorita una prueba que pudiera durar unos cuantos años. ¿Qué pasa si sale Trump de la presidencia, que obviamente va a salir? ¿Qué va a pasar? ¿Qué pasa si alguien cambia eso? ¿Lo van a cambiar? ¿Se va a quedar en la Constitución? ¿Qué rollo?
2: Se queda eso. Ese dinero no se puede desaparecer. Una de las mejores cosas que está invertido en la bolsa de valores, en fondos mutuos, pero de bajo costo. Porque mucha gente no comienza a invertir, no habla con una persona encargada de las finanzas, porque les cobran mucho dinero por manejar ese tipo de cuentas. Pero como ya ha evolucionado todo, la tecnología y la forma como se van las finanzas, entonces ya hay fondos que van haciéndole igual como las 500 empresas más grandes de Estados Unidos, que se llama el S&P 500, y entonces lo va a llevar muy igualito, entonces como que estuviera en piloto automático. De esa manera puede salir bien barato el manejo del dinero, pero con la posibilidad de crecer. Si ustedes se fijan, ahorita la bolsa de valores está lo más alto que ha estado en toda su historia. Entonces, a pesar que hay guerra, inflación, alto costo del combustible, hay que pensar siempre en invertir y, por supuesto, en su jubilación.
3: Oye, vamos a seguir platicando con Carlos Guamán sobre este nuevo sistema que le permitiría a muchas personas tener un fondo de ahorro para el retiro y los cambios que se están haciendo a nivel federal. Después de esta canción, Carlos, quiero que me cuentes, por favor, qué consejos le das también respecto al retiro a las personas que no tienen un trabajo de tiempo completo, que son quizá part-time, que son sus propios jefes o que trabajan, por ejemplo, en aplicaciones como Uber, que trabajan limpiando casas. ¿De qué manera este sistema les puede ayudar?

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0: estás en la sintonía de Tu Buena Vibra Show. Hablando de dinero, lo que tienes que saber, mucha atención. Ya te contábamos que la presidencia, el presidente actual está lanzando un nuevo sistema de ahorro para el retiro que comienza a partir del año 2027 para personas que quizá no tienen un 401k o un IRA account todavía. Esto es para personas también quizá que son sus propios empleadores, que trabajan de part-time, que no tienen un empleo de full-time. Quedó pendiente la pregunta con Carlos Guamán, nuestro experto en finanzas. Ok, ¿qué recomendaciones tienes para aquellas personas que aún no están ahorrando para el retiro? Y número dos, Carlos, supongamos que entra un nuevo presidente en 2 años y dice, yo voy a quitar este famoso Trump account, ¿verdad? Plan de ahorro de Trump. ¿Qué pasaría con el dinero? ¿Ya se queda ahí? ¿Siguen mandándote dinero? ¿Ya nomás lo dado?
1: Ya dado, se queda ahí. Nos vamos con la segunda para ir empezándole bonito. El dinero no se va a perder porque esto está en una cuenta separado, no directamente con el gobierno, sino lo que está haciendo es una cuenta individual donde tú tienes 100% del control y ahí no va a tener ningún tipo de inconveniente porque eso es una de las mejores cosas que hay. Entonces, es como un incentivo porque el gobierno sabe, si yo invierto hoy día, cuando esté viejito, ya no voy a tener que ponerle más billete, porque me sale más económico que comience a ganar dinero, hay que esperarme hasta cuando llegue.
2: Claro.
1: Ahora, para la pregunta de la ya cuando comienza a hacer una inversión y tú eres tu propio jefe, también lo puedes hacer, pero ojo, hasta 71,000 si son casados. Pero dejemos eso también a un lado. Lo que se puede hacer recontra, que es súper mega importante, es que usted puede tener una cuenta individual que se llama SEP IRA. Entonces, es su propio plan de jubilación. El gobierno le permite poner hasta 25% de sus ganancias. Y adivine qué, todo es deducible de impuestos.
2: Ah,
1: entonces, órale. Eso te da la oportunidad para que tú, dice el gobierno, tú inviertes en tu futuro, ahorras para tu jubilación, vas ganando dinero, lo deducimos de impuesto hoy. Pero cuando te jubiles, ahí nos ajusticiamos.
2: Claro. Oye, Carlitos, fuera del aire, lo comentábamos con nuestra gente de YouTube. Erika te lanzó la pregunta sobre cómo puede hacer uno este proceso, si lo tienes que hacer con tu empleador o es una cosa muy individual. O sea, uno tiene que ser la persona que va a la página de internet y hace todo el proceso para poder arrancar con esto.
1: Todo va a ser individual, no se va a mezclar nada con su jefe, porque es una cuenta como que fuera un IRA account que usted va con cualquier banco, pero esta vez la va a ser la versión del gobierno. Lo que ellos están buscando es dar un crédito para que las personas también tengan un incentivo para decir, bueno, vamos a invertir, entonces tú también ponle. Y ahí hacemos el match. Es como más o menos, dice, si tú vas ahorrando para aquí con los niños cuando están así chiquitos, yo también te voy a dar otro dinerito para que el niño pueda decir, ¿sabe qué? Sí me gusta ahorrar y no me gasto mi quincena o me gasto mi domingo. Entonces es de esa forma lo que el gobierno está viendo, porque uno de los problemas más grandes que hay en Estados Unidos es que la gente no tiene dinero para la jubilación.
2: Exacto.
1: Hay un sinnúmero de problemas, ¿no?
2: Sí,
1: pero
2: sí.
1: Este en específico se está poniendo cada día más drástico porque la gente no sufre tanto por decir, ¿cómo le voy a hacer para cuando me jubile? Sino es, ¿y si no tengo dinero, cómo le voy a hacer?
3: Exactamente. Carlitos, una pregunta de nuestra familia Buena Vibra a través de YouTube.
1: Sí.
3: ¿Es nada más para personas que trabajan? Porque están preguntando, ¿y las amas de casa podemos aplicar a esto? ¿Qué les dices?
1: Algo, claro que sí. Es un trabajo que usted tiene y con su esposo que simplemente no le paga. Entonces, ahí sí se puede, el gobierno también entiende que lo puede hacer. Es más, la ley actual también usted puede contribuir a una cuenta IRA a pesar de que solo una parte de la familia trabaje, no sean los dos. Entonces, el gobierno entiende que los dos se van a jubilar. Es más, si solo usted trabaja, digamos el esposo, por tomando un ejemplo nada más, trabaja y contribuye al Seguro Social, cuando se jubile, ¿usted pensaría que la esposa recibiría Seguro Social o no? ¿Qué piensan ustedes?
2: Me encanta. Yo tengo una última preguntita bien rapidita. Tú mencionaste que si tú das $1,000 y ellos te dan otros 1,000 de vuelta, ¿no?
1: Exacto.
2: ¿Qué pasa si yo un día recibí un dinerito extra y en vez de dar $1,000 quiero meterle a esa cuenta $4,000? ¿Me dan 8,000? O sea, ¿me dan el doble o solamente son los primeros $1,000?
1: La vamos a lanzar de congresista, por favor, voten por Alejandra. Solo 1,000. Solo 1,000. El 1,000 es el tope, 1,000 es el tope, el máximo. Pero le voy a dar la respuesta a lo del seguro social, porque hay muchas personas, como la persona que hizo ahorita la pregunta, si usted solo su esposo contribuye al seguro social, si ustedes están casados por 10 largos años, que se siente como 3 minutos, pero bajo el agua, ¿no? Entonces también la esposa recibiría el beneficio del seguro social. Entonces, okay, es algo muy interesante. Si usted está queriéndose divorciar y solo lleva 9 años,
2: aguanta, vara.
0: Por favor, aguanta, vara. Carlos Guamán, muchas gracias por estar con nosotros hablando de finanzas esta mañana. Hay que perderle el miedo a las pláticas de dinero. Sí. Hay que documentarnos.
2: A veces nos incomodamos, pero no inventen. Sí. O sea, si no, en la incomodidad está el éxito.
0: Ahí está el mensaje del universo, era que no te reta, no hay crecimiento. Así es que, Carlos Guamán, ¿dónde te seguimos? ¿Dónde te podemos, por favor, contactar en tus redes sociales?
1: Claro, hay que invertir siempre para su futuro. El mejor momento es hacerlo el día de hoy. No se espere para mañana porque va a ser muy tarde. En Instagram me puede seguir usted bajo Super Guamán.
0: ¡Eso!
3: ¡Eso, Carlitos!

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0: este reporte del clima para Fresno y nuestro Valle Central. Te saluda Chuy Vera. Para este jueves esperamos un día completamente soleado. Alcanzaremos una temperatura de 88 grados y la mínima de 56. Para mañana viernes esperamos condiciones similares. Alcanzaremos 90 grados y la mínima de 59. Toma tus precauciones. Excelente y bendecido jueves.
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6: Hola, ¿qué tal? 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
7: Fue un placer estar aquí con ustedes y poder dar información al público.
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1: Este es el reporte del clima para Fresno y nuestro Valle Central. Te saluda Chuy Verán. Para este jueves esperamos un día completamente soleado. Alcanzaremos una temperatura de 88 grados y la mínima de 56. Para mañana viernes esperamos condiciones similares. Alcanzaremos 90 grados y la mínima de 59. Toma tus precauciones. Excelente y bendecido jueves.
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1: Blanca de Madera, que escuchas a 92.1 Enamorada, te acabas de ganar un par de boletos para que te vayas al concierto de Luke Bryan en el Farm Tour 2026 en el Owens Mountain Parkway aquí en Clovis, este viernes, ya viernes 15 de mayo. 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
0: Muy, muy bien. Sí, Madera de Blanca, sí. Muy, muy bien, gracias. Bravo, bravo. Enamorada 92.1 con Chuy Vera.

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0: Vivo en Visalia, California.
1: Mati de Visalia era llamada ganadora de un par de boletos para la presentación de Romeo Santos y Prince Royce el 23 de mayo en el Save Mart Center de Fresno. Mati,

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Oigan, mi gente, ¿ustedes son de las personas que les gusta comer fuera de casa muy, pero muy seguido? ¡Cuidado! Y es que un nuevo estudio mundial vincula este hábito de comer fuera de casa con un mayor riesgo de obesidad. Los expertos advierten que las

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Oigan, mi gente, familia, les cuento que el éxito no es casualidad. Escuchen la siguiente frase que les voy a decir. No existe gran talento sin gran voluntad. El talento te pone en la línea de salida, pero tu voluntad es la que te lleva hacia la meta. No te rindas el día de hoy. Soy tu amigo Chuy Vera y quédate en sintonía de 92.1 en

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0: Me llamo Blanca y te escucho aquí en Madera, escucho La Enamorada 92.1.
1: Blanca de Madera, que escuchas a 92.1 Enamorada. Te acabas de ganar un par de boletos para que te vayas al concierto de Luke Bryan en el Farm Tour 2026 en el Owens Mountain Parkways aquí en Clovis este viernes, ya viernes 15 de mayo. Este par de boletos es cortesía de KP Entertainment, como la Baseball Blanca de Madera o Madera de Blanca.
0: Muy, muy bien. Sí, Madera de Blanca, sí. Muy, muy bien, gracias. Bravo, Gabo. Enamorada 92.1 con Chuy Vera.

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0: me llamo Mati y vivo en Visalia, California.
1: Mati de Visalia era llamada ganadora de un par de boletos para la presentación de Romeo Santos y Prince Royce el 23 de mayo en el Safe Mart Center de Fresno. Mati, pero este par de boletos es cortesía de Cárdenas Marketing Network. ¿Cómo la veis, Bol, Mati?
0: Muy, muy bien. Muchísimas gracias. 92.1 enamorada. Y

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0: Bienvenidos, querida familia, de este fabuloso programa La Chula y la Bestia, donde somos invitados este par de poetas, tanto mi compañera Donaghy.
1: Hola.
0: Andas.
1: Hello.
0: Órale. No, si te digo es.
1: Ya me voy acostumbrando al segmento, entonces eso, ya estoy sacando.
0: Su verdadera voz.
1: Sí. Bien. Mi inner classy. Mi inner classy.
0: Pues a continuación, una bella poesía hecha canción y una canción hecha poesía. El juego de las letras, el epítome del conocimiento, la cúspide del saber, el pináculo del conocimiento se hace presente.
1: Esa es mi parte favorita de este segmento. El pináculo.
0: El pináculo. Entonces, iniciamos con poesía de la canción. El poeta escribió.
2: Voy a empezar yo y luego uno y uno y así.
1: Va.
0: No. No, no, no, no, no, no. Ya. Ya no me llores. No me vayas a hacer llorar a mí.
1: Dame tu mano. Inténtalo, mi niña. Quiero verte reír.
0: Abrázame fuerte. Ven corriendo a mí. Te quiero. Te quiero, te quiero. Y no hago otra cosa que pensar en ti.
1: Se nota que haces voiceovers, ¿verdad? Suena bien bonito, neta. Tú estás dormida y yo te abrazo y siento que respiras. Sueño con tu sonrisa, tu beso muy despacio en las mejillas.
0: ¿En cuáles? No, pues las únicas, perdón. Perdón. Necesito verte donde quiera que estés. Te quiero y te quiero. Y no hago otra cosa que pensar en ti. Solo vivo y respiro para ti.
1: Te quiero, te quiero, te quiero, te quiero.
0: ¡Wow! ¡Qué buen tema!
1: Sí.
0: ¡Ay, ay, ay!
1: Suena,
0: es una buena canción.
1: Suena tan distinto con música,
0: ¿verdad?
1: Con artistas.
0: Pero o sea, cuando lo lees dices, ¿quién dice eso?
1: Ah, no, pues mira. Romántica. O sea, si lo estás leyendo como poema, dices, ok, ok, ok, that's cute, okay, that's cute. Okay. Pero así, baby.
0: Es otro tema. Es más, ahorita yo creo que nos quedamos durante el corte comercial en VIX y cantamos esa canción en karaoke tú y yo.
1: Órale.
0: Para el público que nos esté conectado ahí en VIX y en YouTube. ¿Qué onda?
1: No pensaba cantar, no he calentado, pero pues.
0: Sí, esa canción sí la podemos cantar.
1: Sí, yo creo que
0: yo
1: sí.
0: Yo creo que también.
1: Vamos a ver.
0: Señores, señores, vamos a regresar con más. Y al regresar, el Boulevard de los Sueños. ¿Soñaste algo raro que no entiendes? Bueno, al ratito llega Yesenia Andrews. Llega mi.

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1: Hola amigos, soy DJ Isma y estas son las tres noticias más importantes de nuestro Valle Central. Número 1. Bibliotecas del Valle impulsan lectura infantil. Bibliotecas públicas en Fresno y Clovis siguen promoviendo programas gratuitos de lectura y actividades educativas para niños rumbo al verano. Estos programas ayudan a niños latinos a fortalecer habilidades académicas desde temprana edad. Número 2. Programas juveniles siguen apoyando liderazgo estudiantil. Organizaciones comunitarias continúan ofreciendo talleres gratuitos de liderazgo, salud y preparación universitaria para jóvenes del Valle Central. Muchos estudiantes latinos reciben apoyo para prepararse académica y profesionalmente. Número 3. Turismo regional beneficia a economía local. Destinos turísticos cercanos como Yosemite y áreas recreativas del Valle continúan atrayendo visitantes durante mayo y fortaleciendo la economía regional. El turismo genera empleos para trabajadores latinos en hoteles, restaurantes y servicios. Estas fueron las tres noticias más importantes del día.
2: Qué bueno que sigues en sintonía de 92.1 Enamorada, mi gente de Fresno y todo del Valle Central. 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
3: Hola, estoy encantada de estar aquí con ustedes el día de hoy.
2: Bienvenida, abogada Natalie. Platíquenos, ¿qué es exactamente la visa K1 y para quién está diseñada cuando hablamos de traer a una

0: pareja aquí, a Estados Unidos.
1: Sí, esta visa permite a los ciudadanos traer a sus prometidos desde el extranjero. No aplica para residentes permanentes. La ley requiere que el petitioner ya tenga la ciudadanía americana para iniciar este trámite. Está diseñada para parejas que tienen la intención genuina de formar una vida juntos y casarse en suelo de Estados Unidos. Permite que el extranjero ingrese legalmente al país. Es un trámite que requiere mucha documentación y llevarlo de la mano de un abogado es la mejor manera de asegurar que se está sometiendo todo lo necesario.
0: 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Siguiente pregunta, abogada Natalie. Si una pareja se conoció por internet o por teléfono, ¿qué pruebas exige el gobierno para demostrar que la relación es real y no un fraude?
1: Inmigración exige evidencia de que la pareja se ha visto en persona, físicamente, por lo menos una vez dentro de los 2 años antes de mandar la solicitud. Conocerse solo por videollamadas o mensajes de texto no es suficiente para que el gobierno apruebe la petición inicial. Hay que guardar cada detalle, boletos de avión, sellos de pasaporte y recibos de hotel de los viajes donde se encontraron. Las fotos juntos con familiares, amigos en diferentes lugares, son piezas claves para armar un paquete convincente para el oficial. Un abogado sabe organizar todas estas evidencias como un libro que cuenta su historia de amor, dejando al gobierno sin dudas sobre la relación.
0: 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Continuemos, abogada Natalie. Una vez que el prometido o prometida, digamos, logra llegar a Estados Unidos, ¿cuánto tiempo tienen para casarse y qué pasa, por ejemplo, si no lo hicieran?
1: El reloj empieza a correr el momento en que pisan el aeropuerto. Tienen exactamente 90 días para contraer matrimonio legalmente. Este límite de tiempo es estricto y no se puede extender por ningún motivo, ni siquiera si hay contratiempos con la boda. Si no se casan dentro de los 90 días, la persona extranjera pierde su estatus legal y debe salir del país inmediatamente para evitar una deportación. Tampoco pueden cambiar de opinión y casarse con alguien más para arreglar papeles. La visa está atada únicamente al ciudadano que la pidió.
0: Muy bien, y finalmente, de bolón ping pong, ¿qué responsabilidades económicas financieras asume el ciudadano americano al pedir a su futuro esposo o esposa mediante este proceso?
1: Sí, el gobierno quiere asegurarse de que el inmigrante no se convertirá en una, lo que se llama, carga pública, que depende de la ayuda del gobierno. El ciudadano americano debe firmar una declaración de apoyo financiero que se llama en inglés Affidavit of Support, demostrando que gana lo suficiente para mantener a ambos. Tienen que demostrar sus impuestos, o sea, lo que es taxes, recientes talones de cheques y cartas de empleo estables. Un abogado hace los cálculos exactos de sus ingresos antes de enviar nada, dándole la tranquilidad de que su economía cumple con los requisitos de la ley.
0: Finalmente, abogada Natalie, quiero pedirle que le recuerde a mi gente las formas de contacto. Gracias.
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0: Señoras y señores, bienvenidos todos. Es un placer saludarles y ya estamos, la Chula y la Bestia, listos para darle la más cordial bienvenida a nuestra invitada especial, aparte de la que ya tenemos aquí, Donna G, que está con nosotros.
1: Un placer y gusto estar con el show de la Chula y la Bestia.
0: Exacto, es correcto e indicado.
1: Eso.
0: Oigan, vamos a dar la más cordial bienvenida entonces a nuestra intérprete de sueños. Uh-huh. Su nombre es Yesenia Andrews. Yesenia Andrews, bienvenida.
2: Gracias, gracias. Namasté, como siempre digo, y encantada de poder compartir con todos ustedes.
0: Me encanta tu boina, me encantan tu... No me digas que traes dreadlocks porque me muero.
2: Yes.
1: Ella tiene su estilacho y me encanta.
0: Son reales, amiga.
2: Y sí, primera vez en 30 años que me las hago yo sola.
1: ¡Wow!
2: En 30 años.
1: Es un proceso
2: llegar. Cada mes y una semana.
0: Es que te estoy llamando en este momento porque soy fan de los dreadlocks. Mi hermana los tenía. Sí. Soy fan de Bob Marley. Y verte con los dreadlocks es padrísimo. Felicidades.
1: Se te ven muy suave.
0: Divinos.
2: Gracias.
0: Bueno, usted la puede ver, canal 702 en VIX en este momento, o nuestra transmisión vivo en YouTube.
1: Eso.
0: Y bueno, vamos a iniciar con invitando al público a llamar al 1-844-410-1075 si tienen alguna duda de algo que soñaron y quieren saber su significado. Ese es el tema de hoy.
1: Sí, este es el momento para marcar. Exacto. Porque aquí nuestra amiga te va a decir exactamente qué es lo que quiere decir tu sueño.
0: Y antes de ir con las llamadas, yo quiero hacerle una pregunta muy personal, muy propia de mí, pero creo que también se extiende a Donna G porque también tiene la duda. Y nadie habla de eso, amiga. O sea, nadie.
1: Todos nos cohibimos en cuanto a ese tema y no somos capaces de preguntarle a nadie qué es el significado de esos sueños, pero a todos nos han pasado.
0: La pregunta es, ¿qué onda con los sueños eróticos? O sea, ¿por qué uno es casado o no casado? Digo, generalmente cuando está casado y no le falta nada, felizmente casado.
1: Felizmente casado, no te falta nada, te cumplen bien. O sea, estás llena, plena o lleno, pleno, pero de todos modos tienes así unos sueños de revolcones muy, muy, muy intensos.
0: ¡Sangre! Cristo dijo aquella. Ok.
1: No es de que nos haya pasado, pero teníamos esa incógnita, ¿verdad?
0: Ah, sí, a nosotros no nos ha pasado. Uy, sí, verás. Amiga, ¿qué pasa con esos sueños? ¿Qué significan? ¿Qué onda?
2: Me encanta porque son diferentes conceptos y diferentes patologías. Por ejemplo, estás casado o no casado, sueñas eróticamente hablando. Por ejemplo, con un ex, ahí es diferente. Significa que está pensando en ti. Lo empiezas a soñar seguido, significa de alguna manera que no lo puedes olvidar. Pero es muy interesante porque a veces la gente se me asusta cuando dice, oye, soñé eróticamente con mi madre, ¿qué pasa? Con mi hermano, con mi hijo. Ahí es donde cambia todo. Y aunque podemos ver algo aberrante, es todo lo contrario. Nos está diciendo de situaciones disfuncionales a nivel familiar que pueden afectar. Solamente cuando sueñas algún tipo de situación con un menor, algo diferente, ahí sí me encanta, Paco, porque es una señal tan clara que es cuando yo les digo a los padres, siempre hay que estar al pendiente cuando sueñas que algo con referente a eso le va a pasar a un menor, porque es un mensaje directo, es un mensaje premonitorio. Pero regresémonos a nosotros, como dicen, esos sueños húmedos, esos sueños eróticos, esos sueños vívidos. ¿Saben ustedes que hay demonios que se llaman incubus, que inclusive tienen ese tipo de situación o de relación con los seres humanos? Hay tanto en hombre como en mujer y son muy conocidos. Incubus se les llama. Van tomando ese tipo de energía erótica. Ajá. Y de alguna manera la gente lo siente tan vívido, tan fuerte, siente que estuvo con alguien que quería. También muchas veces tenemos esa conexión increíble y aunque no hablemos, tal vez el vecino está casado, miro que salen mujeres de ahí, miro que salen hombres de ahí, pero estamos en esa alineación hermosa, muy similar a la de los hilos rojos. Definitivamente tener sueños eróticos va más allá de nuestras emociones, nuestros sentimientos y nuestras sensaciones que se conjuntan con esa persona que nos atrae. Y aunque el hombre o la mujer es casado, más el hombre es cazador por naturaleza. Acuérdense que no estamos hechos para ser fieles. La diferencia es que de alguna manera la idiosincrasia, la educación que llevamos, tenemos que serle fiel, tenemos que ser honesto a la persona, pero el hombre, su cerebro trabaja diferente a la mujer y se manifiesta hasta en los sueños. Como dices, Paco, aunque estés felizmente casado, a través de de los sueños y esas patologías divagan y te sientes felizmente con alguien más, aunque el día siguiente estés nuevecito y como si nada. Pero esos sueños son buenos, esos sueños eróticos para los que nos escuchan. ¿Por qué? Porque reaniman la sensación de la pareja.
1: Sí, no, ¿okay? Les he dado
0: son
1: ideas.
0: Ay, ay, ay, ok. Señores y señores, ¿soñaste algo que no entendiste? Y no necesariamente erótico, sino puede ser cualquier cosa. ¿Qué soñaste? Está Yesenia Andrew aquí dispuesta a contestar tus dudas acerca de tus sueños. Si no entendiste un sueño, ella te lo puede interpretar, a marcarse dicho.
1: 1-844-410-1075. Vamos a regañar ahorita a Yesenia Andrews porque ya nos están llamando de que ¿quién le dio permiso a mi esposo de ser casada?
0: ¿Cómo que cazador? Aquí no hay cazadores. Ah, ya sé. Bueno, regresamos con más.

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